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La municipalidad, en conjunto con la Corporación Municipal de Colina, anunció la puesta en marcha de la Unidad de Neurodiversidad Comunal, UNEC, una innovadora estrategia orientada a brindar atención integral a niños, niñas y adolescentes con condiciones del neurodesarrollo y desafíos en salud mental. 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

Nuevamente que ha demostrado que esta combinación produce mucho dinero. Mambo King. La evolución del género.

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0: 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La municipalidad, en conjunto con la Corporación Municipal de Colina, anunció la puesta en marcha de la Unidad de Neurodiversidad Comunal, UNEC, una innovadora estrategia orientada a brindar atención integral a niños, niñas y adolescentes con condiciones del neurodesarrollo y desafíos en salud mental. 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De esta forma, se promueve la inclusión, el bienestar y el ejercicio de derechos en la comuna de Colina. 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

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La Municipalidad, en conjunto con la Corporación Municipal de Colina, anunció la puesta en marcha de la Unidad de Neurodiversidad Comunal, UNEC, una innovadora estrategia orientada a brindar atención integral a niños, niñas y adolescentes con condiciones del neurodesarrollo y desafíos en salud mental. 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Colina marca un nuevo hito en materia de seguridad y sustentabilidad al convertirse en la primera comuna rural de la región metropolitana en incorporar motocicletas eléctricas con tecnología de intercambio de baterías, un innovador sistema que permite mejorar la eficiencia operativa, reducir emisiones contaminantes y avanzar hacia un modelo de movilidad más limpio y sostenible. 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

0: 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Colina marca un nuevo hito en materia de seguridad y sustentabilidad al convertirse en la primera comuna rural de la región metropolitana en incorporar motocicletas eléctricas con tecnología de intercambio de baterías, un innovador sistema que permite mejorar la eficiencia operativa, reducir emisiones contaminantes y avanzar hacia un modelo de movilidad más limpio y sostenible. La incorporación de esta flota de motos eléctricas se suma al Plan de Seguridad Municipal de Colina, el cual contempla la reciente puesta en marcha de una nueva central de monitoreo comunal, equipada 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
1: Yo creo que sí.
2: Si Masi vuelve a poner un ritmo así, lo vuelvo a partir. ¿Qué fue? 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

0: 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La Municipalidad, en conjunto con la Corporación Municipal de Colina, anunció la puesta en marcha de la Unidad de Neurodiversidad Comunal, UNEC, una innovadora estrategia orientada a brindar atención integral a niños, niñas y adolescentes con condiciones del neurodesarrollo y desafíos en salud mental. La iniciativa busca articular de manera coordinada las áreas de salud, educación y familia, con el objetivo de garantizar trayectorias de atención continuas y evitar la fragmentación de los apoyos. De esta forma, se promueve la inclusión, el bienestar y el ejercicio de derechos en la comuna de Colina. Con esta implementación, la Municipalidad y la Corporación de Colina reafirman su compromiso con una atención más cercana, coordinada y oportuna, avanzando hacia una comuna más inclusiva y con mayores oportunidades de desarrollo para sus familias. Colina marca un nuevo hito en materia de seguridad y sustentabilidad al convertirse en la primera comuna rural de la región metropolitana en incorporar motocicletas eléctricas con tecnología de intercambio de baterías, un innovador sistema que permite mejorar la eficiencia operativa, reducir emisiones contaminantes y avanzar hacia un modelo de movilidad más limpio y sostenible. La incorporación de esta flota de motos eléctricas se suma al Plan de Seguridad Municipal de Colina, el cual contempla la reciente puesta en marcha de una nueva central de monitoreo comunal, equipada con más de 300 cámaras de televigilancia interconectadas con Carabineros de Chile, además de vehículos municipales con software para detectar automóviles con encargo por robo, y el funcionamiento de 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

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En este nuevo año 2026, es un nuevo año y Humberto Alarcón se ha preparado para entregar lo mejor de él. Nos referimos a su amor, a sus clásicos, a sus latinos y a sus días free. Es decir, a la música de su programa. Pero además se ha preparado para acompañarte durante 4 horas. Las 4 horas más entretenidas e informativas de la mañana. En el único matinal que sirve de verdad en la provincia de Chacabuco. El de aquí en adelante. Donde cada mañana es diferente. Y cómo no, si te acompaña la voz de Colina, Humberto Alarcón. Este 2026, de aquí en adelante, continuará con sus auditores y auditoras, escuchándolas, entregándoles buena música y mucha diversión. Ya lo sabes, de aquí en adelante, este nuevo día será diferente. Adelante, Humberto.

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1: No, sí, ustedes no, pero ellas sí, ellas se pueden equivocar, así que si quieres, perrita, pide lo que queráis. Eso, ¿cómo está Carlito? ¿Cómo están chicas? ¿Cómo están chicos? Me mojé, pero venía con la boquita cerrada, ahora la abrí. ¿Cómo están? ¿Cómo está Carlito? Primero, saludar a Carlito el bueno. Carlito, ¿cómo está, perrito? Oye, harta gente le pilló la agüita porque no estaba lloviendo, en la temprano no estaba lloviendo, sino que a eso de pasadito a las 7:30 empezó a llover. Entonces muchos chicos ya iban al colegio. Por eso fueron. Si no, si está lloviendo en la noche, no van. Mamá, mira, está lloviendo. Y ningún cabro se derritió, ¿te das cuenta? Ninguno se deshizo. Oye, qué lindo verlos con paragüita, qué lindo que iban al colegio. Nosotros pasaban semanas, perrito lindo, nosotros íbamos chapoteando. Mamá, ¿dónde está el bote inflable? Lo perdiste ayer. Ajá, en eso íbamos así, perrito. Los cabros de ahora no, se desarman, le hace mal el agua. Bueno, al papá también. Ya. Un día me dijo, toma agua, Humberto, me dijo un colega, toma agua en el gimnasio. No, le dije, el agua es para los caballos, para los animalitos. Y cuando dije que el agua es para los caballos, entonces me dijo, toma entonces, pues, caballo. Oye, que lo paso bien con ustedes, perritos. Estuve a punto de no venir. Pero después dije yo, ¿cómo voy a dejar a las perritas y los perritos tirados? No puedo hacer eso. Yo no soy el chino. ¡Ya! No, ese va nomás y sale. Cabras, tengo una pica allí nomás. Ah, es cerquita. Ay, ay, ay. Oye, creo que a propósito de lo mismo, la camioneta está en la que andaba más encima por encargo, está como con tapada con como 2 metros de nieve. Así que ahí está. Y alguien dijo por ahí, no, hasta la primavera, bastante hielo, no la sacamos. Muy bien, castiguen a ese hombre, castiguen a ese malo. ¿Por qué es malo? Ah, pero ¿te acuerdas que iba a ir a una discoteca? No, si este país es muy generoso. Yo anoche lo busqué allá en Puto Jueves, pero no estaba. No, mentira. Bueno, la verdad es que él no llegó, ¿ah? Pero las tías sí, estaban allá las tías. Un beso, tía. Tía Carlita, ¿ah? Ajá. A tía Patti. Y le cantaba yo, adiós, tía Patti. Pues se iba, me dijo, no, tengo que ir a trabajar. Tengo que ir al jardín. Y capaz que llueva. Bueno, si llueve, no nos movemos de aquí, le dije yo. Si esto no es un refugio, hijo, es una discoteca. A esta hora llueve en gran parte del país. ¡Mira qué terrible! ¡Qué noticia! Dice el Mega. A esta hora llueve en gran parte del país. Oye, los que más pegan tenido son los meteorólogos. En todos los canales, todo a cada rato. Y muestran acá, está lloviendo en Valdivia. Mira qué curioso, hijo. Qué terrible, país generoso, perdón. Habiendo tantas catástrofes y tantas cosas y tanta ayuda que dar, se preocupan de eso. No tengo nada más que decir. ¿Dijo ya Harry que era viernes free, de verdad? Y dijo, pide lo que queráis, ¿sí? Oye, está generoso, perrito. De la cama re fácil dar instrucciones. Ya, no sean así. No tengo ni siquiera noticia que nadie le importa. Hola, mira, si todos los días me vienen a saludar la tía Jackie. Un besito. No, pero no, ya. No, de nombre me dicen allá. Hola, mira, también todos me vienen a saludar. No, ¿es IA o no? No, ya. No encontré ninguna noticia que nadie le importa. Ya, señoras y señores, 8:18, hoy día nos vamos con todo, hasta las 12. Dicen que iba a llover hasta como el mediodía nomás, perrito. Y en la tarde, ¿no? Mañana tampoco, heladita a la mañana, si quieres salir hoy día. Pero el domingo sí que cae agüita, el domingo, ¿ya? A prepararse, perrito. Ya, voy a secar esta ropa, perrito lindo. Si no estamos hasta pintar. No, que están pintando, que quede todo pintado los días. Ya, póngale play.

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1: Claro, y ahí tú tienes que decir, pide lo que queráis. Oye, a propósito, perrito lindo, Ronaldo, el gran Ronaldo, Cristiano, no va a ser evangélico, no, que se llama Cristiano Ronaldo, mi perrito, mira, mira, se casa con Georgina Rodríguez este sábado, ah, o sea, mañana. Yo le dije, no sé, mira, hoy día tengo boxeo, Cristiano, no sé si alcanza a llegar. Depende de la hora que termine en el México el boxeo hoy día en la noche, viajo para tu fiesta, perrito lindo. Aun cuando que en estos momentos difíciles yo no podría acompañarte. Últimamente no estoy yendo a los matrimonios, Carlito, porque está un colega, no te voy a decir el nombre, pero mi colega ayer le dije, perrito, ¿cómo va? ¿Y va al matrimonio, no? Sí, me dijo, está más enamorado que nunca. Alfredito, ya lo dije. Alfredito, ¿estás enamorado? Sí. Necesito juntarme contigo, ¿ah? ¿Eh? No te castigo, le dije a la pasada. No te castigo. Así que tenemos una reunión. Alfredito, tenemos reunión, perrito. Tenemos. No, me dijo despedida soltero. No, yo te voy a llevar a otra parte a ver si te casas o no, le dije yo. Bueno, ya. Dicho esto, saludo a Alfredito, ¿ah? ¿Eh? ¿Cómo? Se suspendió, me dice. Ah, después de la conversación contigo. Ya. Mira, dice, se viene la boda del siglo. Corren fuertes rumores de que Cristiano Ronaldo y Georgina Rodríguez, hola, se casarán este mismo sábado en la espectacular quinta de Regaleira en Portugal. No, si no. ¿Dónde nos casamos? En la casa, ¿no? Mentira. Oye, la lista de invitados parece sacada de una película. Mira, está. Veo algunos nomás. Es que no puedo darlos todos porque la Toxi me dijo, no digas que tú vas ahí. Ya, bueno. No es que no también, oye, no voy a ir contigo. ¡Ya! Vamos allá. Kylian Mbappé. Está bien, ¿no? Vinicius Junior. Oye, está más lindo. Que se hizo una cirugía, oye. Quedó peor. ¡Ya! No sean así, no sean. Jennifer López, que está como quiere. Por eso voy a ir solo yo. No voy a ir con la tóxica, por si acaso, ahí con la Jennifer. ¡Ya! Drake. Griego, es bravo. ¡Ya! Drake. También. Rihanna. ¡Ajá! Travis Scott. Y hasta Showspeed estaría en la lista y un tal un locutor de Chile. Bueno, ya. Aunque ninguno de los dos ha confirmado nada oficialmente, si esto es verdad, va a paralizar el mundo del entretenimiento por completo. Ronaldo, juiste bueno. Oye, increíble, Carlito, el bueno que todavía hay gente que se casa. Bueno, si la gente se separa, tiene que primero casarse, pues claro. El otro día me dijo, la tóxica. Ya, ¿sabes lo que pasa? Nos separamos. Pero si nunca hemos estado casados. Empezó a ser puchero. No, a mí me hablan de matrimonio, un tema sensible, pero de verdad. Ahí hago puchero yo. Ya, Carlito, sácame de acá a las 8:32. Póngale play.

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1: ¡Sí, sí, sí! Ah, perdón, perdón. ¡Yes, yes, yes! Mi cuerpo lo sabe. A diferencia, perritas y perritos, que mi cuerpo ya perdió la memoria. ¡No, no, Carlito! Usted no, porque usted es joven. Usted podría ser mi hijo. Pero no lo soy, me dice. ¡No, no! ¡Papá, papá! Bueno, Rodrigo me dice siempre, usted podría ser mi padre, Rodrigo Videla. Yo, soy tu padre. ¡Ah, ya! ¡Ya, ya, ya! Acuérdate que yo trabajé con tu mamá. ¿Cómo? No, dije trabajé, no que la trabajé. ¡Ya, ya, córtela! Déjelo tranquilo, el niño tiene que estar durmiendo. ¡Oye, Carlito el Bueno! ¡Llegamos, señor! Esto me va a gustar porque hoy día en la noche voy a estar allá en el México. ¡Llegamos al último día del mes! Y no va a faltar el gente del público. ¿Y cuánto pagan? Y ahí me va a joder, no. Llegamos al último día. Hoy día 31, Carlito el Bueno. Y empecé a buscar, ¿qué es lo que pasó un 31? Me acordé que yo peleé con una mujer hace muchos años. Ya, no, no, no. Que dejé 4 hijos. No, no, no, pero está todo el día. Carlito, encontré el día de la palta. ¡Oh! Hoy día el día de la palta. ¿Y a usted le gusta la palta? Sí. Sí, dice que le gusta. Dice, ¿te gusta la palta? Y el tomate también. Mira, ¿cómo te gusta? ¿Con pan? ¿Con tostadita, por ejemplo? ¿Tostadita, sí, po? ¿Ah? Yo le pongo la tostadita un poquito de mantequilla y le tiro como 2 paltas enteritas. Sin cuerno. ¿En el completo? ¿Un especial? ¡Oh, qué cosa más rica! En sopa y pilla, no es malo, no sé, me están inventando y no sabían cómo rellenar esta cuestión. Y en otra, en la hamburguesa, palta y un huevito encima. ¡Oh, me gustó! Ahí me está gustando, ¿ah? ¿Eh? O sea, paltita con huevo. Ahora también puede ser... ¡Ah! ¿Qué tiene que ver la tortuguita con...? Dice que a ella le gusta también. ¡Ya, ya, ya, ya! Oye, ¿cómo la prefieres tú? Mira, y yo, por ejemplo, me gusta la lechuga, pero esa lechuga, ¿sabes? Que es muy rica, que como crespita es esa, no sé cómo se llama. Me gusta con palta y palmito. ¡Ay, ¡Oh, perrito lindo! Pero pan... Y la gente cuando preplayan... Y la fuente, se la comió el Humberto. ¡La fuente completa! Oye, sí, cosa más rica. También, mira... Un repollo palta y un poquito de ajo. ¡Oye! Me está medio hambre. ¿Alguien me puede pasar a buscar para ir a tomar desayunito? Vamos y volvemos. Me llevan en auto y me traen. No, la tóxica me dice no. Tú eres el desayuno. ¡Ya, ya, ya! ¿Te gusta la palta? Un ojo con palta va a llegar más rato. ¡Ya! Así que hoy día es el día de la palta. No celebrarlo sería una falta de respeto. Muy bien, Carlito el Bueno. Vamos al WhatsApp. ¿Quién está por ahí? Carolina Ladino, ¿cómo está mi perrita? ¡Hola, chicos! Buenos días, don Humberto. Buenos días, Carlito. 2 besitos y 2 paraguas. Si quieres, ¿te quedas con los paraguas tú? No, no. 1 para cada 1. Está exquisito el día. Están preciosas las canciones. Y al fin se termina Julio. ¡Ándate, Julio! ¡Julio! ¡Reconoce a tus hijos! Ya, dejártela. Voy a pedir a Frank Sinatra, por favor, con The World We Knew. Muchas gracias. Yo voy a pedir My Way, por ejemplo, o voy a pedir New York, New York. Ah, ¿sí o no? ¿No? Entonces no. ¿La encontraste, Carlito? The World We Knew. Te pillé, ¿eh? O sea, nos pilló a todos, digamos. Yo te voy a pedir My Way. No la encontró. Entonces no, nomás. No, o sea, Carolina siempre está todos los días con nosotros, ¿ya? ¿La encontró? ¿Te puedo pedir un 2x1? Como anoche. ¡Ya, ya! No. Sí, es que eran 2 tragos por 1. Ya, oye, me la saqué. Ya. Esa y My Way. Porque no, New York. No. My Way me gusta a mí. Ya, entonces, 2 de Frank Sinatra. La que pidió Carolina, The World We Knew, y también My Way. ¿Ya? Me acuerdo unos cabros. Saludos a los agricultores de Colín. Ah, no, ese es mi güey. Ya. Y los otros también. ¿Qué pasa, mi güey? ¿Qué pasa, mi güey? 1:15 de la mañana. Póngale play.

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1: Mira, mira, mira lo que dice la Carolina Ladino, Carlito, disculpa. Dice, aplausos para el señor Sinatra, por favor, hagámosle caso a mi cabrita ahí. Aplausos para el señor Sinatra. Muy bien, perrita. Noticias que a nadie le importan a 5 minutos de las 9. 80, Carlito, esta te importa a ti, porque yo te caché. Tú estás dentro de ese 87%. Mira, 87% de los hombres olvidan a sus amigos cuando consiguen una novia. Ahí estás tú, 87%. Carlito está, yo no. Yo sigo con mis panas ahí, ahí. Mis panas ahí. ¿Vaya a salir con los dos? No, voy con ustedes, perro. Ay. ¿Te vais para la casa? No, perro, son las 7 de la mañana. Anda para la casa. No. Al trabajo voy, pero a la casa no. Ah, muy bien. Eso, vamos, pana, ya. La última, y ahí pago la cuenta. Muy bien. Oye, a propósito, qué terrible esto. Ah, mira la cifra. Noticia que a nadie le importa. Italia ya tiene más mascotas que niños. Con 65, muy bien, con 65 millones de mascotas. ¿Escuchaste? 65 millones de mascotas y solo 7,6 millones de niños. Si hay alguna italiana que necesita ayuda, por favor, yo puedo colaborar. Ah, muy bien, Berril. Noticias que a nadie te quiero pedir dos. Antes, mira, no te voy a molestar después de las 9. Te quiero pedir dos perritos lindos de el gran Elvis Presley. Diga, Elvis Presley. Te quiero pedir dos. Una, Can't Help Falling in Love. Esa sería una de Elvis Presley. Can't Help Falling in Love. Y la otra, Unchained Melody. ¿Cómo te quedó el ojo? ¿La encontraste? No. Entonces, no, nomás. Una es Can't Help Falling in Love. ¿Ya? Y la otra, Unchained Melody. Qué buena. Esa interpretación de la última que te pedí, perrito lindo, es espectacular. Esa canción es de los Right Two Brothers. ¡Ah, mira, José! ¡Oye, un almanaque, perrito lindo! Pero la versión... Y creo que hay una versión que poquito antes de fallecer, estaba pero más para el gato, y la sacó en piano. Oye, la gente lloraba. Porque no salía. No. Lloraba. Bonita. Así que ahí están las dos canciones, ¿puede ser? Y de ahí llamamos al Pepe, pero sí, cuando termine la música. No hay ningún apuro, hijo. Además, último día, nadie se enoja, perrito lindo. ¿Cuándo pagan? Ya, déjense de tontera. Don Juan Carlito, estas canciones las escogí para ti, perrito. Mira, Juan Carlito, mira, escucha, póngale play.

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1: Carlito, había que pasarle una toalla para que se secara ese hombre, cómo transpiraba en esa versión justamente la que tú pusiste, Carlito el Bueno, ahí está, en vivo y en directo, ahí, oye, con sus fans, y transpiraba este perro, hombre, por Dios. Una de las buenas y últimas presentaciones, ¿no? Tuvo muchas presentaciones, este cabrón, desde muy cabrito este perro, arrasaba en todas partes. Oye, las 9:04, llamemos al Pepe, perrito lindo, ¿te parece? Porque a decir, está lloviendo, capaz que no vaya a trabajar. No, ya. No puede ser, no puede ser. Vamos a ver. Ahí sí, ahí está conectando. Ya lo siento que está conectando el micrófono. Buenos días.
2: ¿Qué tal, Humberto? Buenos días.
1: Eso. ¿Está lloviendo por allá, por la capital?
2: Llueve torrencialmente a esta
1: no,
2: hora.
1: No, me digas.
2: Torrencialmente, sí.
1: No hay abrir la ventana. No hay abrir la ventana.
2: Para que se ubique usted.
1: Ya, a ver. ¿Dónde?
2: En Vicuña Maquena.
1: ¿Ya?
2: Vicuña Maquena con continuidad, que es más o menos para el 21 de...
1: ¿Se cambió?
2: De Maquena,
1: no, no vivía ahí antes, ¿ah? ¿Eh? ¡Ah, ya! No sean así.
2: No, estoy de pasada, ¿no? Porque...
1: Sí, sí, yo que sí. No, no. Parece que estaba lloviendo anoche, bueno, se fue para la casa. Ya, no molesten no. Al perro.
2: Y queda medio camino.
1: Como yo. Ya, ya, ya.
2: Oiga,
1: ya.
2: Es verdad que hoy día lo estoy escuchando, ojo, yo ¿ya? lo estoy vigilando siempre.
1: Muy bien, muy bien, esa es la idea, ¿ya?
2: Sí, sí. ¿Ya? Hoy día es el día de la palta,
1: el
2: ¿verdad?
1: Día de la palta, y no servirse palta sería una palta de respeto, claro que sí.
2: Claro, pues sí.
1: ¿Cómo la quiere? ¿Cómo le gusta? ¿Cómo le gusta?
2: No, a mí regáleme, si quiere, una fuente grande, esa de derramada del 18,
1: no, yo, no.
2: De palta con apio.
1: Últimamente dijeron acá que no iban a pagar en palta. Tan sigue cara la palta.
2: Mire,
1: para Pepe, cuatro palta. Para Carlito, tres palta. Para Humberto, cinco palta. Ah, ya. Estamos pagando con palta, dicen acá. Ya. Oiga, ¿cómo le gusta la paltita? ¿Cómo? Sé que es fanático.
2: No, no, en ensalada, obviamente.
1: Ensalada, ¿cierto?
2: Con a apio, ver. Encuentro
1: apio con el, sí, con apio, sí, es sí. Un clásico.
2: Y también una,
1: ojo,
2: recomendación.
1: Ojo, espere. Es apio, palta y aceituna. ¡Ah, perrito!
2: Sí, no puede faltar la aceituna.
1: Y 2 litros de vino. Ya, no, no. ¿Y ahí?
2: Claro, ya, es otra cosa.
1: Ya, sí.
2: Oiga, y también una buena opción para el desayuno, para la once.
1: A ver.
2: Es un huevo duro con palta molida, ¿eh? Te lo junta y hace un puré, huevo duro y sí. Palta, pero le queda fantástico. ¿Eh?
1: Pero tendría que ser unos 6 huevos duros con 2 paltas, yo soy bueno
2: sí,
1: para
2: por
1: el
2: ahí,
1: diente.
2: Por ahí, sí.
1: Yo
2: sí,
1: soy
2: sí,
1: bueno
2: sí,
1: para
2: sí,
1: el diente, sí. Perrito lindo. Y con
2: pancito,
1: sí, ¿no?
2: Pancito. Es como un puré de palta huevo.
1: Rico, sí. No, a esta altura hay que cuidarse, así que, no, está bien, me gustó el desayuno. Oiga, Pepito, mal por los cabros, ¿qué pasó ahí, perrito lindo? Los cabros...
2: Usted se refiere a la gente de Rancagua, ¿cierto?
1: No, el desastre de Rancagua. Oye, los cabros ganaron, pues, y perdieron. No, ¿cómo,
2: sí, ganaron.
1: ¿Cómo sentí? Le digo,
2: ganaron y perdieron.
1: Ganaron y perdieron.
2: Sí, recordemos, Humberto,
1: cuéntame.
2: Recordemos que el cuadro de Rancagua había jugado el partido de ida la semana pasada,
1: ¿sí?
2: En Buenos Aires, había,
1: ¿sí?
2: Perdido 1-0 con Boca,
1: uh-huh.
2: Estamos hablando de la Copa Sudamericana.
1: Perfecto.
2: Y ayer... Pese al triunfo por 1-0, no lo alcanzó,
1: no.
2: Tuvo que ir a penales y ahí en penales fallamos. Ahí nos fue como la penales. Así que
1: bueno.
2: Quedó en el camino Higgins, avanza Boca, un equipo con mucha experiencia,
1: obvio.
2: Un buen partido, un correcto partido Higgins, nada que reprocharle,
1: sí,
2: pero
1: obvio.
2: Bueno, creo que a la larga pesó un poco la experiencia el equipo de argentino, porque ayer tuvo muchas ocasiones de gol el conjunto de Higgins, pudo al final incluso haber ganado 2-0, pero también tuvo ocasiones el conjunto de Buenos Aires, creo que la llave estuvo de acuerdo a lo que uno vio en la cancha.
1: Ya,
2: triunfo bien de Boca allá, bien O'Higgins ayer, y en penales ahí
1: se marcó la diferencia.
2: Se notó el conjunto de Argentina con más experiencia.
1: Claro. O sea, estuvo parejito porque perdieron, ganaron, pero no le alcanzó. O sea, ese 2-0 que podía haber sido... Hubiese sido
2: claro.
1: otro el cuento, ¿no? Pero bueno, no fue así.
2: Sí, no alcanzó.
1: Estuvo parejito.
2: Y ojo, queda bastante complicado Higgins, que la tabla de colocaciones del torneo local
1: ¿ya?
2: Está bien abajo, está con 20 puntos Higgins, en este minuto está en el lugar número 10, pero muy cerquita de los que están en zona de descenso. Está a 6 puntos.
1: Tiene toda la razón.
2: Importante.
1: Toda la razón. A ver, O'Higgins claro,
2: pierde
1: está...
2: importante. El chico que marcó el gol ayer, González, se va... al fútbol mexicano y también se va a Sarrafiore, el delantero argentino. Entonces pierde dos piezas importantes. Ayer fue su último partido, estos muchachos en el conjunto celeste. Y sí, la tiene pesada. Va a jugar, oye, con la Serena el día sábado, pero, con Higgins, este sábado. Sí. O sea, decir mañana.
1: Mañana, pues, perrito.
2: Sobre la misma. Entonces,
1: Tanta palta que comen. Ya, oye.
2: Si llega a perder, se le va a complicar el panorama. Y pasa siempre, Humberto, no sé.
1: ¿Con quién juega? Perdón, ¿con quién juega?
2: Con la Serena.
1: Oye, la Serena en tiene. La cuarta región. La Serena tiene 19 o Higgins 20. Están de la mitad para abajo, ¿ah? ¿Eh?
2: Sí.
1: Correcto.
2: La Serena vino de muy buen partido. Recuerde que la semana pasada la Serena enfrentó a la Católica.
1: Ya.
2: Y empató a 3, iba perdiendo 2-0 en el primer tiempo. Gran remontada en el segundo tiempo del conjunto de la Serena. Se puso arriba 3-2 y al final San Pedro y los descuentos en la última pelota, ya ahí dieron como 10 minutos de descuentos y logró empatar la Católica. Así que la Serena viene bien embalantonada con el empate en San Carlos y ahora enfrenta a O'Higgins de Rancagua. ¿Usted se ha dado cuenta, Humberto, que los equipos chilenos, cuando están, digamos, en competencia internacional y le va medianamente bien, descuidan el torneo local?
1: Sí, no pueden hacer dos cosas. Oye, a propósito de lo que estaba diciendo usted.
2: Y terminan muy complicado y muchas veces bajando.
1: Opa.
2: Hace un par de años, Coquimbo Unido llegó a las semifinales de la Copa Sudamericana y perdió la categoría. Entonces, por ese motivo, tienen plantel corto, es el tema.
1: Oye, a propósito de lo mismo, dice usted, O'Higgins está en el lugar número 10. Con 20 puntos. Luego, en el undécimo, Deporte La Serena, 19. Luego, también, la UD Conce con 19. Posteriormente, en el lugar 13, Deportes Concepción, 17. Audax Italiano en el lugar 14 con 16. Y Cobresal está en el lugar 15 con 14. Y finalmente, La Calera en el último lugar con 13. ¡Ay, ay, ay! Está complicado. O sea, La Calera está muy mal, muy, muy mal, muy mal.
2: Si el torneo terminara en este minuto, estimado Humberto, estaría perdiendo la categoría Cobresal.
1: Cobresal y La Calera.
2: Recordemos que bajan en forma directa. Acá no hay liguilla, ninguna cosa. Los dos últimos de la primera división bajan directamente a la primera B.
1: Pero Cobresal está rajuñándole.
2: A la Cobresal y el conjunto de La Calera.
1: Sí, pero Cobresal está rajuñando en la espalda al Audax Italiano y al Deporte Concepción. Porque Cobresal tiene 14 y Audax tiene 16, Deporte Concepción 17. O sea, un partido hace la diferencia. Un partido. Oiga, Pepito, y la parte de arriba,
2: ¿Sí? Hay dos partidos buenos hoy día.
1: A ver.
2: O sea, digamos, el fin de semana. Hoy día hay uno, ¿cierto?
1: ¿Cuál es hoy?
2: Con la UD Conce con Audax. A las 20 horas, usted recién da la tabla que están ahí peleando por no perder la categoría.
1: Perfecto.
2: Audax y la UD Conce.
1: Ay, ay, ay, ya.
2: Y mañana al mediodía, a las 12 del día, con 30 minutos, Cobresal enfrenta a La Calera.
1: Está buena, me gustó, perrito.
2: Se van a dar con todos. O sea, el partido hoy día de la U de Conce con Audax, a muerte, a las 20 horas en el sur del país. Ha llovido bastante, no sé cómo estará la cancha del estadio Terroa. Ha llovido mucho.
1: Sí. En el sur. En Conce ha llovido harto. Oye, y viendo la tabla, Colo-Colo está arrancado absolutamente a 39 puntos. Ese puntero absoluto.
2: A 12 39. Puntos de la U y la Católica.
1: Y la Universidad Católica. Carlito, le voy a hacer una tarea al Carlito. Carlito, una tarea para usted. ¿En qué lugar cree que está la Católica? Segundo lugar. Muy bien, le achuntó el tiro. Mira, qué pesado, Carlito.
2: Oye, pero una pregunta así, no tiene nada que ver con...
1: No, espera. No te la saquís, espera. Católica y la Chile están ahí con 27 puntos. Hay que decirlo. Ya, ahora sí, pues, hijo. Dígame.
2: Sí, está a 12 puntos de Colo-Colo. Sí, muy distante.
1: La Católica y la Chile. Ya, ok. 39 Colo-Colo. Ahora sí, dele nomás.
2: Hoy no, le quería preguntar hoy día, Carlito, ¿va a la terraza con lluvia o no?
1: No, está feliz porque va a haber terraza. Está todo mojado allá afuera, así que no lo van a hacer aquí adentro.
2: Sí, lo van a hacer aquí adentro. Sí que va.
1: Va igual. Ah. Oye, acá Osvaldito me pregunta. Iberia me dice. ¿Qué pasa con Iberia?
2: Iberia está en la tercera B, Humberto, o sea, en la última categoría de su fútbol.
1: Perfecto.
2: Recordemos que estuvo un año de para. Y está en la mitad de la tabla, ¿no? No ha caminado bien el conjunto de Iberia, ¿no?
1: Perfecto.
2: No ha caminado bien. Una muy mala campaña de Iberia, con muchos líos también.
1: Iberia vio. Otro.
2: Tradicional equipo del fútbol chileno.
1: Sí. Tengo tres equipos, me está preguntando Don Osvaldo. El Vial me dice, ¿qué pasa con el Vial?
2: También está en la primera B, anda de la mano con el conjunto de Iberia. En la tercera B. En la tercera B está el Vial, que también, al igual que Iberia, cosa curiosa, en la temporada pasada no participaron en el torneo de la tercera división.
1: Ya.
2: Estaban, digamos, con complicaciones. Ambos volvieron, pero le ha ido mal. O sea, están en la mitad de la tabla, no han caminado bien estos equipos en la tercera B. Equipos tradicionales, ¿eh? Fernández, Vial y el conjunto de Ibeña.
1: Y Cobreloa, me dice acá. Mira, ¿y por qué preguntan por Cobreloa?
2: Puntero de la primera.
1: Estamos punteros, ya agrandado, puntero, Humberto. Si no. Oye, me dice, mucha agua está en alerta roja en la región del Biobío, me apunta también Don Osvaldo, por si acaso.
2: Ah, qué buen dato entrega, sí, ¿sabe por qué? Sí. Estaba escuchando yo a la gente de la Católica, que también tiene un partido importante, va a jugar al mediodía la Católica el día domingo, a las 12:30 frente a Deportes Concepción. Opa. Y escuchaba yo a Garnero, que es un, decía para él, o sea, Garnero, el técnico de la Católica, que era una falta de respeto para los jugadores que en Chile se le haga jugar en canchas muy malas, arriesgando lesiones.
1: Sí.
2: ¿Por qué motivo abre el paraguas Garnero? ¿No? ¿Por qué motivo abre el paraguas? Porque la Católica, el día 11 de agosto, por octavo de final, enfrenta a Estudiantes de La Plata en Argentina.
1: Entonces,
2: cualquier lesión que tengan los jugadores por la cancha mala, se imagina que se le lesione San Pedro, por ejemplo,
1: pierde
2: en eje ataque importante. Y es poco tiempo el que falta para el partido, que es el día 11 de agosto. Es decir, de pronto un jugador ya con recorrido, como San Pedro, también como Ampuero, por ejemplo, en la defensa, por un rato referentes. Si tienen una lesión en la jornada de mañana, de pronto no alcanzan a recuperarse, digamos, para el partido.
1: Una semana.
2: Que sí le importa a la Católica por el final de la Copa Libertadores.
1: Una semana y un par de días. Sí, tiene razón.
2: Claro, entonces iría, no alcanza.
1: Mira la palabra. Irían desmedro.
3: Ah, muy bien, perrito, la palabra.
2: Irían desmedro, sin duda.
1: Perfecto. ¿Alguna otra cosita, perrito lindo, por favor?
2: Sí, lo que estamos hablando recién, Humberto, el tema de O'Higgins, que quedó fuera de la Copa Sudamericana, pero Chile tiene aún, digamos, nuestro fútbol, dos equipos que siguen participando. ¿Ya? A nivel internacional, en Copa Libertadores. La Católica, que está en octavos de final, enfrentará a Estudiantes de La Plata este día 11 de agosto en Argentina y después el 18 en el Estadio Arena a las 20:30. O sea, la Católica sigue en carrera en Copa Libertadores, octavos de final, frente al conjunto de Estudiantes de La Plata. Recordemos que la Católica dejó fuera de la Copa Libertadores a Boca Juniors, por eso Boca está ahora en la Copa Sudamericana. O sea, recuerde que los que están en tercer lugar en la fase grupal de la Copa Libertadores se van a la Sudamericana. Por eso ahí se encontró con O'Higgins, el conjunto de Boca.
1: Martes 11 y martes 18. Ya, perfecto.
2: Y el otro equipo chileno que está en carrera, digamos, aún, es el conjunto de Coquimbo Unido, que enfrenta a otro equipo argentino, a Platense.
1: Mira.
2: Así es. El primer partido lo va a jugar el día 12, que es miércoles, ¿cierto? Miércoles 12. En Argentina,
1: miércoles
2: la
1: 12,
2: revancha. ¿Sí? Y la revancha, Humberto, será el día 19 de agosto.
1: Perfecto.
2: Partido que se va a jugar en Coquimbo, 19 de agosto. Ambos equipos entonces están pendientes de la Copa Libertadores. Lo que nos queda en torneos internacionales, la Católica y el conjunto de Coquimbo Unido.
1: Perfecto.
2: Oiga, no llegó al final su amigo Bocinha.
1: ¿No llegó?
2: El arquero que
1: hacía mucho,
2: está,
1: mucho,
2: digamos...
1: Sí, hacía mucho frío anoche, dijo.
2: No llegó. Ahí hay un tema súper complicado para Colo-Colo, que lo ha anunciado con bombo y platillo.
1: Sí.
2: Es más, hay un consejo presidente, yo pienso que no tiene sentido mucho hoy día, para que autoricen a que los jugadores, digamos, jueguen con el apodo en la camiseta de las palmas. Que pongan en vez de apellido, tienen autorizado para colocar el apodo. O sea, ustedes, por ejemplo, no sé, ¿cómo le decían a usted en el sur, por ejemplo?
1: ¿Ah?
2: Un Bertiño, no sé cómo.
1: No puedo decirlo, es muy temprano, no puedo
2: decirlo. O a Carlito, por ejemplo, mejor le dicen Char, no sé.
1: Yo jugaba, era muy bueno para un juego de azar, entonces por eso me decían, pero no.
2: Ah, ya, no puedo decirlo.
1: Yo jugaba al cacho, era muy bueno para jugar al cacho, a la brica.
2: Ah,
1: todo.
2: Entonces
1: ya,
2: decían
1: no,
2: cachito.
1: No, cachero, pero bueno, ya. Pero no me pregunte, pues, por favor. Ya.
2: Oye, bueno, el hecho de que hoy día hay un consejo presidente para ver el tema puntual de colocar los apodos, esto lo pidió Colo-Colo, para que autorizaran a confeccionar la camiseta con el nombre de este jugador, de este arquero. Y ahora está complicado el tema, no llegó. Y se dice, se comenta, estimado Humberto, que el principal problema que está teniendo la gente de Colo-Colo no es con el jugador que ya había llegado a un acuerdo, con Bocinha, había llegado a un acuerdo con el arquero de Cabo Verde. El tema es que el representante del jugador un argentino subió por el chorro. O sea, está pidiendo una comisión extra para él muy grande, ¿no?
1: Bueno, siempre por algo, ¿no es cierto? El representante, hombre, por Dios.
2: Claro.
1: Son cochinos, ya.
2: Colo-Colo con Aníbal Mosa a la cabeza, el dueño de Colo-Colo.
1: Otro cochino.
2: Llegó a acuerdo con él. Sí, por eso él lo dijo públicamente. Sí,
1: él lo dio a conocer.
2: Está listo Bocinha, sí, que viene, que está listo ya, que llega.
1: Pero
2: eso se le gestiona para que autoricen a Colo-Colo y le coloquen la camiseta de la espalda a Bocinha, el arquero.
1: Pero Humberto,
2: el representante cambió, digamos, en un 100% las condiciones que él estaba pidiendo, porque él iba con una comisión muy importante y ahora está pidiendo mucho más.
1: Ya era importante, imagínate. Aquí hay plata, dijo.
2: Representante argentino. Vivaracho, el hombre.
1: No, sí, está claro.
2: Estaba en el Mundial. Se acercó a Bocinha, al Mete Cabo Verde. Y, digamos, es el que lo representa legalmente. Y si él no autoriza que firme, no puede firmar.
1: No,
2: ni las cosas de fútbol.
1: No, pues sí, obviamente.
2: Por ese motivo, Bocinha está ahí frenado. Yo pienso que Colo-Colo va a tener que gastar más plata, ¿no? Porque si no va a quedar en ridículo. Si lo anunciaron públicamente, llaman a un consejo presidente para cambiar esta norma, que se pueda colocar los apellidos o los apodos de los jugadores en la camiseta. Entonces está la grande.
1: Está de teleserie, porque también no pueden pagar tanto. Sí, fue figura, todo lo que se quiera, pero ¿sabe lo que pasa?
2: Arquero de 40 años.
1: Sí, exactamente. Los años castigan, perrito lindo. Se lo digo yo, los años castigan. Si ya no es lo mismo.
2: También uno se da cuenta, Humberto, ya no es lo mismo.
1: No es lo mismo. Y además que los cabros que vienen llegando vienen con ganas, y cuando le dais la posibilidad, los cabros atajan hasta por si acaso, para ganarse el puesto. Bueno. De teleserie,
2: En duda el tema puntual de una teleserie, la de Yosimar José Évora Díaz, es el nombre de
1: Bocinha, dígale mejor, es más fácil. Bocinha. Oiga, le quiero invitar, si tiene un ratito, porque va a llover. Dicen que en Santiago, y acá también en Colina está lloviendo hasta ahora, pero suavecito, va a llover hasta el mediodía, dicen, que en la tarde no. Pero va a ser un frío el encargo. Así todo, hay boxeo profesional en el México hoy día. Voy a estar.
2: ¿Dónde?
1: En el México, pues, perrito, si ahí trabajo yo. En el México, hoy día boxeo profesional, la Sofía Rebolledo, va a representar a nuestro país frente a Jocelyn Cruz de Perú en categoría pluma. Y Fabiano Ferreto de Chile frente a Edward Amao de Perú, categoría super welter. Hoy día, viernes 31 de julio, a partir de las 20 horas, por si acaso, si quiere darse una vueltecita, ahí lo espero, perrito.
2: Humberto, con un cafecito. Perdóname mi ignorancia. ¿A cuánto rounds son las peleas?
1: No, pero que depende, como te digo. En la primera, a 6 rounds. ¿Me escucháis? ¿Ahí?
2: A 6.
1: Ahora sí. A 6 rounds, la Sofía Rebolledo, que inclusive había tenido un combate anterior internacional, que peleó, que no me acuerdo dónde era, le dio un cabezazo. Y fue en el primer round, ¿se acuerda? Y se anuló esa pelea. O sea, no hubo ganador.
2: Sí,
1: te conté.
2: Sí.
1: Bueno, ahora va a pelear a 6 rounds con esta chica peruana, con la chica Cruz. Y Ferreto, de Chile, con el peruano Amao, es a 4 rounds. Eso, ahí está. Los amateurs son a 3 rounds. 3-1.
2: Buen dato de entrega. Uno siempre aprende, Humberto. No se cansa de aprender nunca termina de aprender.
1: Y además que uno tiene que ir viendo, sobre todo a usted que le gusta el deporte, tiene que ver todos los deportes, mi perrito.
2: Exactamente, Humberto.
1: Y por acá un faltito dice, llueve mucho en Santiago. Está lloviendo muy fuerte. Pero esperemos.
2: Sí, llueve, ahora sí.
1: Espero, imagínense con terno yo todo mojado en la noche, perrito, tiritando arriba.
2: A llover tiene razones el dato que usted le entrega solamente hasta las 2 de la tarde, dice, más o menos.
1: Ahora yo igual voy a decir acá que llovía tan fuerte en Santiago que tuve que quedarme allá.
2: Ya, Humberto, nos vemos a las 12,
1: ¿eh? Sí. Así que cualquier cosita que le pregunte, llueve, que se la rajan acá. Yo creo que por eso Humberto no se fue. Ya, listo. Un abrazo, perrito.
2: Chao, Humberto.
1: Es muy loco el perro. ¿Tú crees que él miente siempre, pero podrá mentir por mí? No creo, ¿no es cierto? No. Se fue Julio. No, todavía no. Se va Julio. Hoy día se va Julio. ¿Sí? Hoy día se va Julio. Ya, muy bien. Ay, ay, ay. No vaya a Cartagena, ¿eh? Fuerte viento y marejada en Cartagena. No, si está la escoba en todo el país. Si es invierno, perrito lindo. Oye, la nieve está. No vaya la nieve. Todo lo bueno en la nieve. No vaya a sacarse fotos, selfie a la costa. Todos los buenos en la playa. No hay ningún Movistar, ningún ente, son todos buenos. ¿Sí o no? Sí, es verdad, perrito lindo.

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1: Oye, es increíble, Carlito, cómo están los mensajes que me llegan. Me llegan cada vez. ¿Escuchaste la canción? ¿Cómo se llamaba? Time After Time. O sea, hoy día me voy de after. Ve, son informaciones que me llegan, no sé de esto. Time After Time. O sea, esta tarde, un after. Pues, no me manden más mensajes, por favor, perritas y perrito. Voy al WhatsApp y por acá, ¿quién está? La Jocelyn dice, hola, buenos días, qué buen viernes free, como siempre. Hoy paso tempranito a pedir un temita y como buen día de lluvia, me gustaría pedir a Rocío Dúrcal y el tema La Gata Bajo la Lluvia. ¡Ay! Jocelyn, ¿quién te hizo tanto daño? Que tengan todo un excelente fin de semana. Mira, la gata bajo la... ¡Niau! La gata bajo la lluvia. Ya. Tú me estás dando una gatita, ñau, yo te voy a dar una tortuguita para yo, sí. Rájate con una tortuguita. Eso es para ti. Muy bien. La gata bajo la lluvia, ñau. Oye, estaba la noticia que a nadie le importa, el perrito lindo, antes de ir a la música. Esta sí que va a traer coletazo, oye, mira perrito. Tal cual, así. Confirmado. La tradicional fiesta de la Pampilla de Coquimbo no se realizará este 2026. Así lo informó el alcalde Ali Manucheri, quien explicó que la decisión busca destinar los recursos a la recuperación de la comuna tras la reciente catástrofe. Se va a echar la gente encima, perrito, porque de verdad es una tremenda fiesta. La fiesta más grande, dicen. Para el 18 se va la gente prácticamente a vivir allá, perrito, tienen los terrenos, oye, que se pasa bien. Una vez me invitó una familia para allá, tuve 3 años allá. No, ya. Como coquimbano, el alcalde dice que es coquimbano también, esta es una de las decisiones más difíciles que me ha tocado tomar. La Pampilla, la fiesta más grande de Chile, es parte de nuestra identidad, pero hoy la prioridad es nuestra gente, indicó el alcalde. Con esta medida, el municipio podrá redestinar más de 1.800 millones para la reconstrucción y la recuperación de caminos y la ayuda a las familias afectadas. Oye, tremenda, mira, oye, mira, Carlito, mira. Tremenda fiesta, y no se va a hacer, perrito lindo. Algunos dicen, ¿me voy a perder eso? ¡Ay, muy bien! Refiriéndose a la fiesta de la Pampilla, sumado los 1.800 millones a los 1.500 millones anunciados anteriormente. O sea, se dispondrá, Carlito el Bueno, chicas y chicos, anunciado anteriormente, se va a disponer de más de 3.300 millones de pesos para enfrentar la emergencia y recuperar infraestructura crítica. ¿Está bien o no? ¿Ustedes están de acuerdo? Si no van a ir, ¿para qué están opinando? ¡Ya! Pero es verdad. Lo importante acá es las prioridades. ¿Qué prefieres tú? ¿La gente que está sufriendo o la gente? La pregunta. Yo no tengo respuesta. No, yo solamente estoy tirando el tema sobre la mesa, nada más, este tema, que de verdad es complicado, porque hay familias que viven en torno a eso, hay gente que vive el comercio en torno a esto, son millones y millones que se lleva la comuna y todo el sector norte, y mucha gente va a la fiesta. Bueno, estábamos juntando alguna con una chica, con una amiga, para ir este año a la Pampilla. No va a tener que ser posible. ¿Y acá? Acá tampoco. ¡Ya, no, ya! Eso lo estamos viendo. ¿Eh? ¡Ah, muy bien! Estamos negociando la fiesta. ¿Cuánto falta? Como 49 días para la fiesta. Pate, Carlito. Las tengo contado acá, perrito lindo. 49, 48, 49 días. Por ahí vamos. Ya. Algunos dicen 48 porque parten antes. Con la fiesta en la oficina, ¿eh? Típico, ¿eh? ¡Ay! Con la corbata por acá. ¡Ay, ay, ay! ¡Ay! Nunca han bailado cueca, pero con los copetes, con la chichita, con el arreglado, se ponen a bailar. Oye, yo en vez de aplaudir para celebrar las fiestas patrias, yo me mato de la risa con...

0: ¿Cuándo has bailado cueca? Una cueca, si es, eso no, eso es reggaetón, hombre. Perreo, perreo, perreo. Perrean con pañuelo. No, mamá. ¿Quién está por ahí, perrito? ¿Quién está por ahí? ¿Perrito? Parece que es místico.
1: Muy buenos ¿cómo días, está? Tuto, ¿cómo? La conda antaño, Carlitos, el bueno.
0: ¿Cómo está mi perrito?
1: En este día lluvioso.
0: Sí, perrito.
1: ¿Cómo está el arca? ¿Cómo está don Alarcón?
0: Bandeador.
1: ¿Qué secreto le dejó Noé
0: ya
1: para estar estos temporales? Cuéntelo. Quiero una cancioncita de Alarcón.
0: A ver, mijito.
1: Dos mujeres y un camino.
0: ¡Oh, ya!
1: ¿Cómo estamos? Pide lo que queráis.
0: ¡Pide lo que queráis! Ya, ya, ya. Mira. Esa es mi canción, dice. No, no, Carlito, no, no, no, no. No, es de místico. Después, perrito lindo, estamos con problemas. Al principio pide nomás, pide lo que queráis, pero después, perrito lindo, si lo, sobre todo si lo están escuchando. Oh. ¿Aló? ¿Sí? ¿Tú llamaste a la radio? No, no, mi amor. Si tú llamaste, era tu voz. ¿Qué pediste? ¿Qué pediste? Místico va a tener que andar buscando dónde dormir este fin de semana. Pide lo que queráis. ¿Estamos? ¿Estamos ok? Oye, Místico graba y borra. Graba y no envía. Graba y no envía. A ver, es el último lo envío. El último lo envío. ¿Perrito?
2: Fin de semana.
1: Si supiera que ando durmiendo en el colectivo.
0: ¡Carlito! ¡Ponele play!

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1: Está claro que mi perrito va a seguir durmiendo en el colectivo, ¿ah? ¿Eh? Eso es verdad, perrito lindo. ¿Te parece que te están hablando, perrito tía? Hola, ¿cómo estás? Te digo por el WhatsApp. Parece que para tía. Hola, ¿cómo estás? Pues para mí. No. Claudita, yo no quiero más problemas. Oye, mira, esta está buena, mira. Puro muchacho que con la guatita afuera, mira. Se levanta la polerita y una wincha de medir. Oh, ¿y por qué? Porque Japón tiene una ley contra la obesidad. ¡El guatón! No se puede. Y mide, escuche bien, anualmente la cintura de los adultos de entre 40 y 74 años. Me salvé. Y no porque tenga menos de 39, de 40. Digamos. No. Si superan ciertas medidas, el gobierno interviene y puede multar a las empresas que no promuevan la salud de sus empleados. Dale un aplauso, Carlito, que acá nos está haciendo eso. Hay varios guatoncitos que estamos acá que estaríamos o con problema con la empresa o despedidos. Ya listo. No es sinónimo de que, oye, mira, es gordito, mira, oye, tiene pura salud, está rebosante, salud. No. No es eso, no es sinónimo. Ahora, la hamburguesa que no perdona, perrito lindo. Pero con palta, me quedé el día de la palta, así que la hamburguesita mía con paltita. ¿Ya? ¿Qué quiere un chacarero? Échele palta también. Un completex con palta también. Muy bien, perrito. Hoy día es el día de la palta. Ya. Carlito, faltan 5 minutos para las 10 de la mañana. Llueve sobre la ciudad. No te estoy pidiendo esa canción. Estoy contando nomás, pues, perrito lindo. Mucho viento a esta hora golpea La Serena. Parece que también en La Serena es invierno. Muy bien, perrito lindo. Oye, va a costar. Julio no se quiere ir, perrito. Sale agarrado de la puerta. Julio no se quiere ir. ¿Estamos listos? Póngale play.

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1: Hay tonteras. Uno dice, hay noticias que nada le importa, pero hay tonteras. Mire, un hombre se queja en la primera cita con una chica porque le pidió una hamburguesa triple. Porque él dijo que era una interesada. Ya, no, nada que ver. Pero tengo varias, mira, esta está buena. Un 9 veces campeón olímpico le dijo en broma al entrenador del equipo ruso de natación que su bigote aumentaba su velocidad en el agua. Al año siguiente, todos los nadadores rusos llevaban bigote. ¡Ya te pasaste! Es malo este loco, es malo. Otra. Un camionero de 60 años demandó al hospital de Tokio, donde nació, después de descubrir... Espera. Ya hice. Después, dice, un camionero de 60 años demandó al hospital de Tokio, donde nació, después de descubrir que había sido intercambiado por error con otro recién nacido. Bueno, él terminó creciendo con una madre soltera y pobre, mientras que el otro niño fue criado por sus padres biológicos adinerados y llegó a ser propietario de una empresa inmobiliaria. Ya, no te pasaste. Por pobre, no te pasaste. La última noticia que a nadie le importa. Dice, esta es buena, mira. Cuando mi primera esposa, dice un viejito, dice, cuando mi primera esposa perdió su tarjeta de crédito, no hice ningún intento por recuperarla. Y le preguntaron, pero ¿por qué, perrito? ¿Por qué? ¿Por qué, mi guachito? Porque el ladrón gastaba menos que ella. ¡Ya, no! ¡Te pasaste! Y es verdad, Toxi, yo no te voy a sacar otra tarjeta. No. Quiere que tengamos una tarjeta bipersonal. No. Patito el Malo está ahí en el WhatsApp. ¿Qué pasa, perrito? ¿Perrito?
2: ¿Cómo? ¿Qué querés de mí? ¿Querés que me salte unos guarindaques?
1: A ver, no escuché muy bien, ¿eh? El clamor de Patito el Malo a la lluvia. ¿Qué, perrito?
2: ¿Qué querés de mí? ¿Querés que me salte unos guarindaques?
1: Carlito, las 10 con 12 te salió buena. Las 10 con 12, póngale play.

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1: Las 10:23, pide lo que quieras. Oye, pide lo que queráis. Ahí sí. Carlito, La Cuarta hace un reportaje hoy día, lo publica, del chino. Oye, brígido, ¿eh? Hoy día o mañana presentación en una discoteca. Se va a presentar el chino. No, te basaste. Mira, nuevos antecedentes salieron a la luz.

0: más anticelulitis en un supermercado líder. Un año después, en el 2010, fue detenido por manejar en estado de ebriedad y sin licencia. El historial continuó el 2011 y 2013, cuando lo sorprendieron sustrayendo bandejas y bolsas de carne desde un Econo. En el 2012, según el reportaje, escaló una casa para robar monedas. En el 2015, este es el mismo chino, el 2015, en tanto, fue acusado de apedrear la ventana de una vecina. ¡Ay, el loco malo! El 2017, su propia suegra lo denunció por ingresar por la fuerza a su domicilio y agredirla física y verbalmente. Ese mismo año también fue sorprendido conduciendo un camión sin licencia. ¡No, este loco es malo!
1: ¡Carlos!
0: Ya estando en la cárcel, no, Manuel, en el 2023 sumó otra condena por esconder un celular. Uno de los episodios más graves habría ocurrido en junio del 2024, ya nos estamos acercando a la fecha de hoy, cuando según los antecedentes llegó ebrio a la casa de su expareja y madre de su hijo. Tras una discusión la habría agredido brutalmente y luego la habría amenazado con la frase «Te voy a pescar a balazo». Sin embargo, terminó absuelto. El reportaje también expone un peritaje médico del 2013, donde se describe a Orellana como un hombre analfabeto, con un severo consumo de pasta base y daño orgánico cerebral. Este es el chino. Según ese antecedente, su madre relató que desde niño padecía convulsiones febriles que le habrían provocado daño cerebral, situación que habría empeorado con el consumo de drogas. Por eso hoy día, la cuarta pone pasta base, daño cerebral, robos y brutal ataque a expareja destapan la impactante historia del chino del cajón del Maipo. Era Brígido, loco. Manuel Brígido el Chino. Alguien el Chino. De pasar. Vamos al WhatsApp y póngale play, póngale play.
2: Oiga, Humbertito, ¿sí? Alarcón, ¿sí? Muy buenos días.
0: Buen día.
2: Lluvioso día.
0: Es verdad, perrito.
2: Pasado por agua, día. Saludos, ¿sí? A usted, a gracias. Carlito, el insípido.
0: No, no, el bueno, el bueno, el bueno, el bueno.
2: Oiga, ¿sí? Con todo el prontuario que dio del ¿ya? Chino, ¿sí? Lo más sano que hizo fue robar un celular y apiedrar la casa de la suegra o de la vecina. Es lo más bonito que hizo este niño, por Dios, y le siguen dando tribuna al chino. Supo que se dañó un ojito.
0: No, ya, ya, ahora no, ya, no, mentira. Bueno, no, no,
2: ya,
0: no, no,
2: no,
0: ya, ya, por
2: bien.
0: Favor. No,
2: no se moje,
0: ya,
2: no mire ya, para
0: no,
2: arriba.
0: No, mi perrito, no, no.
2: Carlito, menos.
0: No, pues. No, yo usted también, perrito, no le haya caído agüita, ¿eh? Porque se... No, don Chechito ya tiene su edad, ya, hombre. Más encima usa la misma ropa siempre. Ah, está bien. Ah, porque se va a lavar con la lluvia. Ya, perfecto, perfecto. Ya, ¿quién más por ahí, perrito?
3: Buena, chino.
0: No, no escuché, no escuché. ¿Perrito?
3: Buena, chino.
0: Carlito, sácame de aquí. Póngale play.

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1: Y ahí es donde cae, pide lo que queráis. ¿Está bien o no, perrito? ¿Está bien o no? Oye, sigue la lluvia y está cayendo harta agüita, ¿eh? Dijeron que iba a ser una lluvia débil en el día de hoy y que iba a ser solamente la mañana. Y vamos a ver si se mantiene esto, pero de que ha caído agüita. Eso es, se agradece. San Isidro, perrito, se agradece. Oye, está Manuel, me parece, ahí en el WhatsApp y mi perrito. ¿Perrito? Play, ponle play.
2: Buenos días, queridos amigos.
1: ¿Cómo está mi perro? ¿Cómo está?
2: Don Humberto Forever, perrito. Lluvia Alarcón, Carlitos el Bueno, a todos los muchachos, que espero que se encuentren bien.
1: Mojado nomás.
2: Harta agüita nomás, se está cayendo.
1: Sí, mi perrito. Y
2: ando por acá por...
1: ¿Por dónde?
2: Por los Santiago.
1: ¡Muy aguaite, Naida!
2: Hacer una diligencia.
1: ¿Qué andas yendo por allá? Así nos vaya a perder.
2: Tocó un día lluvioso, pero...
1: Sí, mi guachito.
2: Esas diligencias hay que hacerlas. Sí,
1: claro. ¡Apa!
2: Ya, un gran saludo, muchachos. Aquí estamos,
1: gracias,
2: escuchándolo.
1: Perrito. Gracias.
2: El tráfico insoportable por acá, perrito. Aunque llueve, pero el tráfico es insoportable.
1: Peor, pues, hijo,
2: ya,
1: peor.
2: Un abrazo, que esté bien.
1: Saludos. Peor. Saludines. Peor.
2: La buena música que estamos escuchando. Excelente.
1: Gracias, mi perro.
2: Viernes Free. ¡Le pide lo que quiera!
1: No exagere, perrito. No exagere. Oye, mira, de las noticias, porque estoy con Gonzalito Andrés. Gonzalito Andrés, de las noticias que a nadie le importa. Mira, una escuela, un colegio, prohibió a los chicos usar short durante una ola de calor. ¿Qué hicieron los cabros? ¿Saben lo que hicieron? Llegaron a clases todos usando faldas. Oye, pero no hay nadie allá, perrito, ¿qué pasó? No escucho nada. Se llevaron todos. No, sigo hablando yo. Voy al WhatsApp, perrito. Michelle, mi niña hermosa, dice, muy buen día, perrito, y Carlitos el Bueno. Ahora está Gonzalito Andrés, Michelle. Parece que tenía razón el auditor, obligada a tomarme unos guarinaques. ¡Muy bien! Invite, por favor. Si va a tomarse unos guarinaques, invite. Ya. Dice, hoy ya estoy harta de la lluvia, pero al menos ya es viernes. Quiero ver un temita ad hoc al día de la lluvia. Y la lluvia caerá de los iracundos para mi papito. Un corazón. ¿Ese corazón, Michelle, es para tu papito o para mí? Esa es la pregunta. Si quiere la ponen, si no, no nomás. Pues un abrazo para cada uno de ustedes. Perrito, ¿puede ser los iracundos y la lluvia caerá? Si no, no nomás. Pues. No, así la va a buscar mi perrito. Ah, se mojó todo, parece allá, se mojó todo. Pero de todas maneras, los iracundos, ponga, los iracundos. ¡Esa misma! Perrito.

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1: O sea, pide lo que queráis. Ahí sí, ahí sí, ahí sí, ahí sí. Oye, me queda pendiente. Ahí estaba la canción, Michelle, ¿eh? Por si acaso, ¿eh? Perrita. ¿La escuchó, no? Si no me dice no, no, entonces no nomás. Oye, algo quiere Manuel. A lo mejor quiere pedir un temita a este perro. ¿Perrito? ¿Qué pasó? ¿Qué se le olvidó, perrito? ¿O estamos al día?
2: Saludita, Andrés. DJ Goncho, un gran abrazo. Oye, perrito, ¿y se puede escuchar Voice de Sabrina? Ya que estamos en Viernes Free y con esta lluvia, ¿cómo estaríamos ahí, ah? Bailando en la piscina. Boys.
1: No, pero en la piscina no, pues si está mojado, está lloviendo, pues. No exagere, perrito. No exagere. Oye, está buena esta. Dice, la Michelle me dice acá, sí, mi perrito lindo. No, yo creo... Yo creo que está exagerando con eso de mi perrito lindo. Si usted es la linda, ya, hay perrita, ahí nomás se lo dejo. Oye, esta historia, Gonzalito Andrés, es tremenda, me dice. Fue al funeral de su novio y descubrió que tenía al menos 3 parejas al mismo tiempo. ¿Pasan estas cosas en la vida o no? Esa es la que se pregunta uno, si pasan estas cosas en la vida, de verdad.
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1: Una despedida inesperada. Descubrió la verdad en el velorio. Su novio tenía varias parejas. ¡Oh! Y las redes sociales confirmaron la infidelidad. No, yo no he muerto todavía, por si acaso. ¿Qué dice mi perrita acá? Dice, hoy mi papito cumple 4 meses desde que falleció. Pucha, qué lástima. Muchas gracias, son los mejores. Me acompañan todas las mañanas. Un besito de verdad, con mucho cariño, Michelle, para ti. Uno sabe lo que es un papito. La mamita ni hablar. Pero también cuando ha habido ese amor, ese cariño, esa cercanía, es más complicado. Algunos papitos corazón andan por ahí dando vueltas en la vida nomás. Pero hay otros papitos que sí realmente cumplen con su labor. Y lo cumplen de buena forma, de buena manera. Y de verdad, duele. Pero es un proceso que hay que pasarlo, perrita, por si acaso. Es un duelo que hay que vivirlo. Porque después ya uno pasa los años y uno dice, ¿te acuerdas de la fecha? Cada cosa te recuerda. Hay momentos, hay olores, hay sabores, hay instancias que te recuerdan, ¿cierto? ¿Es verdad? Es cierto. Pero bueno, hay que seguir adelante. A veces uno tiene familia, tiene hijos, entonces hay que seguir funcionando y hay que seguir avanzando. Ya, me tomé ese ratito de serie.

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1: Por eso ahí va. Pide lo que queráis. Ahí va, perrito. Ahí va. Oye, ya. No creo, no puede ser. Dice, se pierden 5 días y llegan con material para un año. Gobierno anuncia alarmante aumento de tríos de apoderados con las tías del jardín. Ya, no, dejemos esa cosa de lado. Oye, son noticias que a nadie le importan, de verdad. Que a nadie le importan, perrito lindo. Esta está buena. Mira, Gonzalito Andrés. Un granjero de 61 años, un cabro nomás por 61 años, participó en una ultramaratón de 544 millas que duró varios días compitiendo contra atletas de clase mundial. Lo que no sabía es que se podía descansar y no paró. Sabes que él ganó con 10 horas de ventaja. ¡Muy bien, perrito! ¡Excelente! ¡Excelente, perrito lindo! Nadie le dijo que había que descansar. No, él siguió nomás. Siguió. Y con apenas 61 años. Muy bien, mi perrito. Oye, ¿quién está ahí, perrito? ¿En el WhatsApp? ¿Quién está? Póngale play, a ver, póngale play. Perrito, perrita, ¿quién es? ¿Quién es? ¿Quién es? Ay, ay, ay. Lo estamos actualizando. Muy bien. Perrito, vale. Si no, ahí lo vamos a revisar. No te preocupes, ¿ya? También estaban viendo el ¿cuánto se llama? La señal online también estamos arreglando. Estamos trabajando para usted.

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1: Excelente, perrito, excelente. Ya, estamos arreglando algunos problemitas internos acá. Es tanto que estamos solucionando algunos problemitas internos que hemos echado a tres. Nada que ver. Oye, ahora sí, vamos, parece que un auditor, no había mandado audio antes. A ver, ponele play.
2: Hola, amigos de la radio.
1: Hola.
2: Les mando un gran saludo. Mi nombre es Juan Robles, más conocido en el sector de Reina Norte como ¿ya? Juanito Lornerito.
1: Juanito Lornerito, ya. ¿Ya?
2: Me enganché en la radio y me quedé pegado.
1: Opa.
2: Y creo que me he convertido en un fiel auditor.
1: De verdad, fiel.
2: Me gusta el programa y estoy muy contento de escucharlos.
1: Gracias, perrito.
2: Les mando un abrazo.
1: Igual.
2: Y un saludo a todos los colinanos.
1: Eso, muy bien.
2: Y les agradecería que me permitieran escuchar.
1: A ver cuál.
2: Un tema.
1: A ver.
2: Que es un poco antiguo.
1: Ya.
2: Se llama Antes de la lluvia, de Lee Oscar.
1: Ah, oh, sí.
2: De Lee. Creo que es apropiado para el día como está.
1: Ah, no sé,
2: Disfruten, sí. Si es que lo tienen, y un abrazo. Feliz viernes y mejor fin de semana.
1: Claro, el problema, Gonzalito Andrés, ese parece que orquestaba, que nosotros dijimos, pide lo que queráis, pues si es el problema. Ya. ¿Quién más por ahí, perrito? ¿Perrito?
3: Don Humberto, muy buenos días.
1: ¿Cómo
3: un
1: está?
3: Gran abrazo para usted.
1: Igual,
3: oiga, mi viejito, un aviso, ¿qué? Un pequeño aviso.
1: Ya, dale.
3: Tengo tres tarros de Jurel San José. Los cambio por una parcelita por ahí, por Lo Pinto, por ahí, cualquier cosa. Ah, Chacabuco también me sirve.
1: Ya.
3: Oye, hablando de antiguo, ¿cómo está usted, don Humberto?
1: Ya.
3: ¿Ha afectado la lluvia? Cámbiese pañales, ya. No se vaya a coser.
1: Oye, y para eso llaman, solamente para molestar al locutor. Oye, encontraste el tema de Lee Oscar, Antes de la lluvia. Me parece que es un tema orquestado, Gonzalito Andrés. Lee Oscar, me parece que no. ¿Sí? ¿No? Mira, Antes de la lluvia. Mira, escucha la última parte del audio, mira. Sí, me parece que sí. A ver, escuchemos la última parte. Antes de la lluvia se llama. Búscalo. Es Lee Oscar.
2: Creo que
1: mira, Lee Oscar.
2: Me he convertido en un fiel auditor.
1: ¿Ya?
2: Y les agradecería que me permitieran escuchar un tema que es un poco antiguo.
1: Ya. A propósito antiguo.
2: Que se llama Antes de la lluvia,
1: sí,
2: de Lee Oscar.
1: Lee Oscar es L-E-E Oscar.
2: Creo que es apropiado... Antes.
1: ¿No?
2: Para el día como está.
1: Entonces búscalo en YouTube. En YouTube, búscatelo
2: si
1: en YouTube.
2: Que lo tienen.
1: Gracias, mi perrito. Sí.
2: Un abrazo. Ya.
1: Igual,
2: feliz
1: mi perrito.
2: Viernes y mejor fin de semana.
1: Gracias, mi perrito. Es un tema orquestado, perrito. Estoy seguro. Es muy bueno. Hacía muchos años que no lo escuchaba, perrito lindo. Y si tú me lo permites, Gonzalito Andrés me dice que no. Ya. No, o sea. A ver. Un poquito. Ese es.
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1: ¿Y qué puso nuestro auditor? Dice, se me cayeron algunas gotitas, perrito. Muchas gracias. A nosotros acá también. Ya, no sean así. ¡Estoy llorando! Ya. Oye, tengo varios mensajitos pendientes, ¿ah?
2: ¿Eh? ¡Ay, qué mentiroso!
1: Sí, póngale play. Vamos revisando. ¡Nos vamos!
3: Pero el perrito no es antiguo ni viejo, no. Él tiene conocimiento, ¿no? Es más, en todas las lluvias, él sabe cómo comportarse porque él estuvo presente en el diluvio, pues, ayuda a construir el arca.
1: Ah, está ahí defendiéndome.
3: Socio. Bienvenido al nuevo editor. Sí,
1: aquí eso sí.
3: Se va a pasar la Rax.
1: Ya.
3: Así que, gracias. De que no se va a aburrir. Así que un excelente.
1: Gracias, perrito.
3: Una excelente bienvenida para el nuevo editor.
1: Bueno, esa es la idea. Esa es, bueno. Para el auditor nuevo, Gonzalito Andrés, ¿puede ser una tortuguita para el auditor nuevo? Auditor, escuche. Esa es para ti, perrito. ¿Quién más por ahí? ¿Quién más?
4: Buenos días, don Humberto.
1: Perrito.
4: Buenos días al Radio Controlador.
1: Perrito.
4: Quisiera ver si hay la posibilidad de escuchar algún tema de...
1: ¿De?
4: Procol Harum, Una Blanca Palidez.
1: ¡Oh, buena! Procol Harum.
4: O algo del grupo Chicago.
1: ¡Oh, también!
4: Que tengan buen día. Muchas gracias.
1: Gracias, perrito. Gracias, Fernando. Perrito. Fernando, oye, Procol Harum, ¿sí? Bueno, un clásico. Y también Chicago, ¿puede ser o no? Son las 11:28. ¡Esa meme! Gonzalito, recuérdame que tengo que darte un beso, ¿eh?
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1: Qué bonito lo que ponen ahí, ¿eh? Gracias. Me dan alegría. Muy bien. Oye, pidió una de Chicago también. Pidió una de Chicago también. Estamos al debe. Pero no cualquiera, perrito lindo, ¿ah? ¿Eh? Yo te... a ver si me puedes ayudar, mi perrito lindo. Puede ser... Oh, está todo lento acá hoy día. Todo lento, pero lo voy a buscar. No te... Esa misma. If you leave me now. ¿Esa es? ¡Ah, buena, mi perrito! If you leave me now. Oye, dentro de las noticias que a nadie le importan, mira, mira la historia, perrito, mírame. La madre descubre que la novia de su hijo es su hija perdida. Hace mucho tiempo. Justo en el día de la boda, al notar una marca de nacimiento en su mano, se dio cuenta que era su hija de Real. Ojo. La boda se celebró de todos modos. ¿Sabes por qué, Gonzalito Andrés? Porque el novio era adoptado. ¡Muy bien, perrito! Así que ahora están en la luna de miel. Hay fotos acá, pero no se las puedo mostrar. Eso era. Noticias que a nadie le importa. ¿Cómo dice mi perro? Perrito, ya, Manuel dice, perrito, alcanzamos una de Whitney Houston. Todas son buenas. Después de Chicago, ¿puede ser una de la Whitney Houston?
2: No.
1: Manuel, aquí está la respuesta.
2: No.
1: Pero regálale una tortuguita que sea Manuel. Eso, esa es para ti, mi rey. Mira, Manuel. Manuel, este es para vos, Esa es para vos, muy bien, perrito. Ya, señoras y señores, 25 para las 12, nos vamos. No. Pero Gonzalito Andrés si queda todavía propiedad.
3: Ay, qué mentiroso.
1: No, ya. Ahí tengo otra noticia que nadie le importa. Mira, no, hace antes de irnos, perrito. Queda tiempo. Mira. El actor y próximo dictador mexicano Eduardo Verástegui volvió a captar la atención en redes al revelar que lleva... Escucha bien, Gonzalito Andrés, mírame, escucha. Lleva más de 15 años viviendo en celibato. Como nosotros. Y ha sido claro, dijo, solo tendrá relaciones íntimas cuando encuentre a la mujer con la que decida casarse.
3: ¡Ay, qué mentiroso!
1: ¿Escuchaste, tóxica? Si no me caso, no hay nada. Ya. ¿Tú le creí, perrito, que lleva 15 años sin na ni na?
2: No.
1: ¿Sin ninguna experiencia sexual? No. Oye, ya mi perrito, mande material. ¡Ya! ¡Ya! Tenemos sonido exclusivo. Dice... Uy. ¿Tenemos imágenes? No. Son muy fuertes. Pero tenemos, sí, el audio del chino en el refugio en esta reunión de varios días con las tías. ¡Ojo! Ahí está. Ahí está el chino. Ya. La que grita es la más gordita. ¡Ya no! Oye, mándame, Kenito, mándame esto, ¿ah? ¿Eh? Dice que hoy día es un bingo de la Emily en Santa Filomena, si pueden colaborar. Ya, mándeme toda la información, mi perrito, ¿ah? ¿Eh? Muy bien, mándeme toda la información. Eso, para darla a conocer acá en la radio, pues. Ni que usted, además, mira, me manda información hace como 2 meses y dice, usas una duración predeterminada para los mensajes temporales o de chat. Y se borran todos los mensajes, pues. Querito, para ti. Eso, querito. Gran bingo bailable con evolución musical a beneficio de Emily hoy día en el casino Villa Peldegua. Muy bien, perrito. Ahí vamos a estar, ¿ya? Oh, yo voy a Santiago, pero de vuelta, ¿ya? Como la colita, eso. La tiene la colita. En el Santa Filomena va a ser, ya. Ya, mi perrito. Atención, hoy día entonces, gran bingo bailable. Gran bingo, gran. ¿Ya? Eso. Ah, ya no, pero no ponga esa música. En Santa Filomena, así que nos encontramos allá. Yo de vueltecita, Gonzalito va a estar un ratito allá en el... Está un ratito en la barca, va al casino y vuelve. Ya, ya, perrito. Tengo unos pisco sour para más ratito, por si sigue lloviendo. No. ¡Ah! Esa va a ser una presentación. No me llamen. Hoy día no puedo. Toxi, ya, tranquila. Ya, ahora sí. Tenemos los temitas que están pedidos, sí. ¡Póngale play!
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1: O sea, Gonzalito André, si usted me pide que yo le toque y yo no hay problema, ¿no es cierto? No. Ay. Usted me pide y yo se la toco. Muy bien, me gustó. Pide lo que queráis. Oye, mira, dentro de las noticias que nadie le importan, no sé qué opinas tú, Gonzalito Andrés, chicas y chicos. Un prisionero que ya cumple, escuche bien, 16 cadenas perpetuas. O sea, este gallo es peor que el chino, ¿ah? ¿Eh? ¡No! ¡Es incorregible! Cumple 16 cadenas perpetuas. Ha matado, en el último tiempo, a 3 delincuentes sexuales. Estaban condenados todos delincuentes sexuales y él los mató. ¿Sabes lo que dijo este caballero, este señor, como quiera decir? Los contribuyentes ya no tienen que pagar por ellos. ¡Oh! Es bravo este, ¿eh? Es bravo. La justicia por mano propia a un sistema fallido. Este caso ha dejado a todos cuestionándose los límites. Este caso ha dejado a todos cuestionándose los límites de la seguridad dentro de las prisiones. Digo, si total estoy condenado a cadena perpetua y estos hueones son más malos que yo, me los voy a echar. Eso era miércoles. Bueno, puede que no estén de acuerdo, perrito, pero sí o no. Ya, oye, a propósito, gracias a Gonzalo Andrés. Ayudemos. La idea nuestra siempre ha sido así, ayudar en este gran bingo bailable. Póngase música de bingo. Gonzalito Andrés, póngase música de bingo. ¡Eso! Gran bingo, gran. Para ayudar a la Emily. Es hoy día, perrito. Eso. Hoy día en el casino de la Medialuna, Santa Filomena. Mira cómo le hace, perrito. A propósito, ¿cómo se dice beso? Bésame la jeta. Eso. Malaja. Así que ya lo saben, nos encontramos en hoy día en este gran bingo. Para ayudar a la Emily, hoy día en el casino de la Medialuna, Santa Filomena. Gonzalito, algunos decían, no, que por lluvia se va a suspender. No, igual nomás, en el casino. ¿Ya? Perritos y perritas. ¡Nos vamos! Ahora sí, con un par de temitas nos vamos. Sí, un par de temitas nos vamos. Una de los Bee Gees, ¿puede ser? Lo que andáis buscando, una de los Bee Gees. Te pedí una de los Bee Gees. A ver con cuál me va a sorprender mi perrito. Sí, porque quedan justo. Oye, y una de los Bee Gees puede ser o no. Esa puede ser una, ¿ya? Ya, esa una. Una. Y ahora. Esa también es buena, perrito. Oye, y una puede ser algo de. Esa también es buena. No. Siga. Esto es una muestra de los Bee Gees. Esa. Esa de Fiebre Sábado por la Noche, ¿cierto? Ya, con no. Esa. Ya, ¿cómo? Mira. Y por acá, nuestra buena amiga, como dije que eran dos temitas, la Michelle dijo, la Michelle, ¿puede ser, perrito? Ten Sharp. Búscate a Ten Sharp con You. You de Ten Sharp. Ya, perrita, ni un problema. Gonzalito Andrés, se alcanza ya a colocar dos. Yo sé que usted puede. Ya, una de los Bee Gees y otra de Ten Sharp. Místico está ahí en el WhatsApp, perrito. No, si aquí tenéis que volverte como mono, aquí, para allá, para acá, todos los deditos para allá. Vieran a Gonzalo. Chao, mi perrito. Gracias, perrito.
2: Con un paraguas y una mascarilla. Perrito, bueno, igualmente. No le caiga agüita en la boca.
1: No.
2: Queremos que vayan al hospital.
3: Puede ser o no.
2: Coloque una casecita de los queridos, por favor.
1: Bueno, no alcanza. Ya. Muy bien. Perrito.
4: Cuídese, viejito, el fin de semana. Cámbiese pañales más seguido. Se talco en el traserito ya. no se nos vaya a coser, que usted que andale poniendo pomadita ahí en el trasero. Se cuida ya, que no se le enfríen las patitas.
1: No.
4: Oye. No, viejo casero.
1: Ya. Oye, sí, me dice Gonzalino Andrés que me va a comprar una latita de regalo de Hipogloss. Ya. Para que no se le cosa el popo, que son pesados. Gonzalito, nos encontramos más ratito, ¿ah? ¿Eh? Yo creo que sí, más ratito a la noche. Voy al México hoy día al boxeo. En una de esas paso por allá, que tengo unos pedidos de provincia hoy día. Eso, nos vamos. Gracias por el cariño. Hasta el lunes.

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1: Pitazo inicial, amigos, en esta jornada de día viernes, último día de julio. Se va julio, se va. Mañana llega agosto, el mes más complicado para la gente mayor. Ahí empezamos a preocuparnos. Hay que cuidarse mucho, con lluvia, con frío. Hoy día va a estar muy helado en gran parte del país, al margen de la lluvia torrencial, especialmente en la zona norte de nuestro país. Vamos a entregar hoy día, amigos, un espacio, como siempre, dedicado a lo que pasa en la segunda división, hablando de Colina, que vuelve a la cancha el próximo día sábado. Atención, Gonzalito, el sábado que viene, sábado 8 de agosto, enfrentará al conjunto de Colina en el Estadio Cardenal, al cuadro de Rengo, a las 3 de la tarde con 30 minutos. Es el partido el próximo día sábado, iniciando Colina su participación en la liguilla de esta liguilla tan complicada, la liguilla del descenso, donde de 7 equipos que participan bajan, pierden la categoría 2. Vamos a estar con el dato más adelante. Vamos a también recordar un diálogo con el técnico. El anterior de la semana, ayer conversamos con Gustavo Sepúlveda, tenemos un extracto de la nota de ayer, pero ahora tenemos contacto, dice ya Gonzalito Valderrama, que está en estudio con el Centro Deportivo de la U, con lo que está pasando en la U, en la parte de la dirigencia, la parte deportiva. Está en línea ya el periodista de Radio Agricultura, Felipe Cabrera, para que nos cuente. Felipe, ¿qué tal? Buenas tardes. Cuéntanos, Felipe, ¿cómo está el tema de la U fuera de la cancha? ¿Qué pasa con los refuerzos? ¿Qué pasa con Octavio Rivero, por ejemplo, que por el gran precio y prácticamente no ha jugado? No han caminado los delanteros de la U, ni Rivero, ni el famoso gato pistolero, el gato Lucero. ¿Qué tal? ¿Cómo estás, Felipe? Buenas tardes.
2: ¿Qué tal, Pepe? Buenas tardes. Continúan las audiencias de formalización para los 11 imputados por el caso Sartor, donde los principales cabecillas son Michael Clark y los hermanos Pedro Pablo y Carlos Larraín, exdirectores y accionistas finalmente de Sartor AFG. Pasada las 10 de la mañana, inició la segunda jornada en este día viernes, pero en esta oportunidad fue vía telemática a través de la aplicación de Zoom. De momento se estima que hoy la audiencia no se extienda más allá de las 14:30 horas. El día de ayer culminó antes de las 13:40 de la tarde. Ya antes de iniciar el proceso de formalización se estimaba que a lo menos en esta etapa iba a durar a 7 días, a extenderse una semana, situación que luego fue ratificada por la Fiscalía una vez iniciado el proceso y que según los pasos a seguir debiese llegar a las medidas cautelares en el plazo que la investigación y la recopilación de antecedentes continúe. Desde el ente jurídico ya se ha expresado que al menos para Michael Clark, así como para los hermanos Larraín, se busca aplicar la prisión preventiva ante estos delitos por los que son acusados, entre ellos el lavado de activos, estafa y también por el lado de Michael Clark la falta de una OPA al momento de comprar sus acciones que finalmente fueron revertidas por el expresidente de Azul Azul el pasado día miércoles. El día de ayer uno de los datos más relevantes que se dio a conocer en el cuarto juzgado de garantía de Santiago fue que el perjuicio económico por el que se está acusando a los imputados bordea los 191 millones de dólares, dejando a medida que se presentan los antecedentes más contra la espalda y la pared a las caras del que está siendo catalogado, Pepe, como el peor delito económico de la historia de Chile. Ya pasando al ámbito deportivo, la U sigue preparando su duelo ante Huachipato de este día domingo por el torneo nacional. Me preguntabas por Octavio Rivero, el uruguayo que hace una semana y media comenzó a realizar trabajo en pasto, en cancha, con balón, sumándole mayor exigencia, recuperando un poco la forma y también la ganancia de explosividad. Fue el mismo Fernando Gago que tras el partido con Audax Italiano descartó su presencia para esta fecha contra Huachipato y se estima que si no es en 2 semanas, en 3 a lo más, ya puede haber minutos el delantero charrúa y también eso obviamente va a ir dependiendo día a día con la consideración del técnico trasandino. En otras novedades, el día de ayer, tras el directorio ordinario de Azul Azul, el cual se realiza como siempre los últimos jueves de cada mes, se dio a conocer el nombre que estaría cerca de arribar al conjunto azul. Se trata de Tobias Reinhardt, volante central argentino de 26 años que milita en la Reggiana, recientemente descendido a la Serie C de Italia. Y se trataría de una compra que va un poco en contra de lo que venía haciendo, ¿no?, la gerencia deportiva de la Universidad de Chile, que eran más préstamos con opción a compra ya en un año calendario. Si bien no se ha dicho un monto que se pagará por Reinhardt, por lo que pude averiguar estaría rondando entre los 750 mil y 800 mil dólares del volante argentino. Firmaría por 2 años con la Universidad de Chile, el formado en Temperley, con mucho despliegue, me dicen, cobertura del centro del campo, es un buen primer pase de salida, sobre todo la función que cumplía Marcelo Díaz el año 2025, más un volante de corte con aspectos defensivos, un poco pivote, tal como fue Lucas Romero, el paraguayo que finalmente terminó abandonando a la Universidad de Chile y que viene de ser uno de los grandes valores de la Serie B de Italia, a pesar del descenso de su equipo, Pepe. Esas son las noticias y la actualidad de la Universidad de Chile.
3: Gracias, Felipe. Felipe Cabrera, periodista de Radio Agricultura, contándonos detalles de lo que pasa en la U, en delicado momento de la U. Bueno, hablaba recién, Felipe, de que la U enfrenta al conjunto de Huachipato. La jornada completa se va a jugar la segunda fecha de la segunda rueda, donde el puntero es Colo-Colo, por lejos, por paliza. Tiene una gran diferencia Colo-Colo con el segundo, los segundos, va a 12 puntos, Colo-Colo tiene 39, la U tiene 27, al igual que la Católica. ¿Qué indica la jornada? Hay un partido muy atrayente en la parte baja de la tabla de colocaciones. La U de Conce enfrenta a las 20 horas al cuadro de Audax Italiano. Para mañana sábado se va a jugar en el Estadio El Cobre El Salvador a las 12 horas con 30 minutos. Choque de colistas, el penúltimo, Cobresal, enfrenta a Unión La Calera. Cobresal tiene 14 puntos, La Calera tiene 12 puntos, ambos en zona de descenso directo. Si el torneo hubiese terminado ahora, serían los equipos que bajan. La Calera y Cobresal juegan mañana en la altura del Salvador. Y también en la jornada de mañana sábado, Colo Colo salta a la cancha en la quinta región con bastante lluvia. Vamos a ver qué pasa en torno a ese partido, enfrentando a Everton a las 3 de la tarde. La Cisterna, el conjunto de Palestino, enfrentará a Coquimbo Unido a las 5 de la tarde con 30 minutos. En la quinta región, el cuadro de Limache enfrenta a Ñublense a las 20 horas. Y el día domingo, el resto de la jornada, destacando el partido que va a jugar la Católica al mediodía, 12 horas con 30 minutos, frente a Deportes Concepción. El elenco de La Serena enfrentará a O'Higgins de Rancagua. Y el cuadro de la U, que enfrenta a Huachipato, ya lo señalaba Felipe, el día domingo a las 5 de la tarde con 30 minutos. Me dice Gonzalito que estamos en contacto ya con Radio Monte Carlo de La Serena. Justamente hablando de La Serena, de Coquimbo, está en línea ya Miguel Jacob Llure con el informe de los equipos de la cuarta región del país. Adelante, Miguel, buenas tardes.
4: ¿Qué tal, Pepe Ormazábal? ¿Cómo le va, amigos de Radio Colina? Tengan ustedes muy buenas tardes. Esperando que la lluvia lo permita, Deportes La Serena juega el domingo acá en La Portada frente a un alicaído O'Higgins de Rancagua que fue eliminado por penales por Boca Junior, y Coquimbo Unido, que después de dos fechas va otra vez a ver acción frente a Palestino de visita. De esto mucho más, cariñosamente para ustedes, el doctor del fútbol, Miguel Jacob Llure. Buenas tardes. ¿Qué tal? ¿Cómo le va, Wilson Castro? Buenas tardes, oyentes de Monte Carlo Informa. Vuelve el fútbol y para Deportes La Serena, si la lluvia así lo permite y la cancha está en condiciones, yo creo que no va a haber problema. Va a jugar el domingo a las 3 de la tarde, va a enfrentar a un alicaído O'Higgins de Rancagua. Y digo alicaído y cansado porque anoche ganó 1-0 a Boca Juniors en los 90 del partido, y luego tuvo que ir a una definición a penales donde no supo de los lanzamientos penales. Carabalí no fue el golero de otra jornada, por lo tanto viene cansadito. Parece que González, su figura, no va a estar. Tiene que aprovechar eso el cuadro de Deportes La Serena, pensando que O'Higgins también se va a enfocar en este campeonato. Un O'Higgins que se para mejor en cancha barrosa, puede que tenga barro, puede que esté resbaloso, ojalá que no se le ocurra regarla, porque usted sabe que hay algunos trastornados que la regan antes de los partidos. Y el cuadro de Deportes La Serena, que está entusiasmadísimo después del partido que le hizo a Católica, con el Tigre, la nueva figura que tiene el cuadro de Deportes La Serena, creo que podría de alguna manera romper esta mala racha y empezar a ganar varios partidos seguidos, y por qué no meterse ahí. Figueroa es el hombre, se está pensando que Figueroa lo va a tirar en el segundo tiempo. Yo creo que no sería bueno, habría que pillar en velocidad a un equipo que viene cansado, agobiado, desmoralizado como Gil, hay que tirarlo al tiro. El cuadro de Deportes La Serena tiene bajas sensibles, por el caso de Lancillota sigue lesionado, el caso de zaguero central, Rafa Delgado, tampoco podrá ser de la partida, y Ángel Enrique, que ya no sería novedad que se vuelva a lesionar. Pero recupera a Felipe Chamorro y a Bruno Gutiérrez, así que ahora por lo menos tiene algunas alternativas el cuadro de Serena, de Felipe Gutiérrez, para poder armar un buen equipo. En cuanto a las entradas, atención, el aforo es 4.000 nada más, pero subió la entrada. Una entrada única de 6.500 pesos, público general, todos en el sector de Martín Badía. También dijeron que la gente que va a Marquesina y a Palco, y que cuenten con estos planes, pueden canjear la entrada adicional para un compromiso con O'Higgins de este partido de O'Higgins, y se puede repetir frente al próximo compromiso que tenga Deportes La Serena. Pero ya es harina de otro costal. Lo que interesa ahora es que La Serena tiene precio único de 6.500 para recibir a O'Higgins de Rancagua, con un aforo de 4.000 espectadores y solo por una puerta principal. Quiere ser protagonista

0: poco Deportes La Serena en este minuto está con 19 puntos. La tabla está muy apretada. Y arriba, más arriba, está con 20 O'Higgins. O sea, madre mía, si llega a ganarlo, se acerca mucho a Palestino, que va a jugar con el cuadro de Coquimbo. Voy con el cuadro de Coquimbo Unido, además de buenas campañas que han hecho ambos equipos para poder ayudar a la gente en estos momentos importantes. Va a ir a jugar frente a Palestino, equipo bravo, equipo difícil, sábado a las 5:30 p.m. Se dicen que Dylan Glavy no viaja porque ya estaría absolutamente contratado por el equipo palestinista. Mire, y que con esta transacción habría platas en Coquimbo para traer a Brian Parmesano del 2020, que anda detrás de Parmesano. Yo no sé si estará en condiciones de poder ir ahí a la pelea. Palestino viene de caer por 2-0 frente a Ñublense la fecha anterior. Lo dejó con 24 puntos, los mismos que tiene Coquimbo, así que va a tener que de alguna manera ponerle mucho empeño para ganar este compromiso, si no se empieza a quedar en la tabla en este objetivo. Tiene muchos objetivos. Después tiene que jugar la vuelta con San Marcos de Arica, la Copa Chile. Después tiene que jugar, recordemos que está pendiente la final de vuelta con O'Higgins por la Copa de la Liga. Y después viene la Copa Libertadores de América. O sea, tiene muchos compromisos. Tuvo un descanso, ojalá que lo aproveche y ojalá que ganen los partidos nuestros equipos de la cuarta región del país. Buenas tardes.
1: Buenas tardes, Miguel. Ahí está el contacto con la cuarta región del país, con Radio Monte Carlo, con Miguel Jacob Llure, el doctor del fútbol. Vamos a separarnos un instante, vamos a retornar después con la nota del técnico de Colina, con Gustavo Sepúlveda. Antes de recordar que al margen de ayer, del que contaba Miguel recién, la derrota de penales de O'Higgins frente a Boca Juniors, nos quedamos sin equipo en la Copa Sudamericana, pero sí recordé que tenemos dos equipos, en la Libertadores, en octavos de final está el conjunto de Católica, que enfrentará al cuadro de Estudiantes de La Plata. El día 11 de agosto es el partido de ida en Argentina a las 20:30 p.m. y el 18 de agosto en la revancha en el Claro Arena a las 20:30 p.m. Y por su parte, el campeón de nuestro fútbol, el elenco de Coquimbo Unido, enfrenta también en octavos de final a otro equipo argentino, a Platense. El primer partido se va a jugar el miércoles 12 en Argentina y después el día 19 va a jugar frente al conjunto argentino en la cuarta región del país. Un alto muy breve y ya retornamos.
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1: Colina Todo Deportes, son las 12 horas con 20 minutos. Sigue lloviendo levemente así en Santiago y también en la provincia de Chacabuco. Esperando el fútbol del fin de semana. Ya hemos comentado que Colina salta a la cancha el próximo día sábado 8 en el Claro Arena, enfrentando a Rengo, primera fecha de la liguilla del descenso. Mañana hay un partido muy importante, a las 4 de la tarde, se va a jugar en los Andes, el partido entre Trasandino y General Velázquez. Ahí se va a saber cuál es el equipo que va a estar en la liguilla donde está Colina, junto al elenco de Rengo, de Lota, de Ovalle, de Real San Joaquín y Santiago Morning, además de Colina. Se dice a ver si va a quedar Velázquez en esta liguilla o va a quedar el conjunto de Trasandino. Dato importante que hay que saber, mañana entonces se define el partido de ida, jugado en la región de O'Higgins, fue empate a cero, así que la primera opción para mí la tiene el cuadro de Trasandino. En la entrevista de la semana vamos a escuchar la palabra del técnico de Colina. Conversamos con Gustavo Sepúlveda, quien nos plantea su punto de vista sobre lo que ha pasado con Colina, que si bien es cierto, no le alcanzó para clasificar en la liguilla de arriba, ningún equipo lo pasó a llevar, ¿eh? Porque los partidos que perdió los perdió por la cuenta mínima, y aunque las cuentas no son alegres, no alcanzó, pero creo que la parte de motivación después del último gran triunfo frente al cuadro de Real San Joaquín por 5-1, creo que llega bien perfilado el plantel del cuadro de Colina. Escuchamos a Gustavo Sepúlveda.
2: Desde el aspecto motivacional, de seguir intentándolo a través de esto, claro, uno se siente un poquito más no con esa sensación de que de a ver, cómo explicarlo para que se entienda bien y no hacer sentir de que uno se siente cómodo con esto, porque a la larga los números son los que mandan, los resultados dicen que no se ganó y punto. Pero el que conoce fútbol y sabe esto, sabe que se perdió desde una forma, sabe que las derrotas son más o menos decorosas, o que a veces el ánimo no se encuentra la solución, y nosotros constantemente tratamos de buscar la solución. Y la sensación de competitividad, sí, pues, quedó plasmado en cada partido que nosotros jugamos. Quizás hubieron por ahí uno o dos que sentimos que pudimos haber estado un poquito más y no estuvimos tan con un nivel tan alto, pero en líneas generales, como usted dice, el equipo compitió y lo grafican las diferencias de goles que pudimos haber sacado. Terminamos con una diferencia positiva más que negativa. Haber hecho esa goleada frente a San Joaquín nos sumó un golcito más a favor, que distinto que suene goleada en contra. Pero también hay una cosa a considerar en esta primera parte, que ya terminó, que ya estamos enfocados netamente en lo que es nuestra segunda fase, en nuestra liguilla permanencia, que la vamos a enfrentar.
1: Estamos dialogando con Gustavo Sepúlveda, técnico del conjunto de Colina, del gigante Chacabuco. Falta solamente un invitado a este baile final de la liguilla por el descenso. Está Colina, está el conjunto de Rengo, tendrá que enfrentar a Lota, está el conjunto de Ovalle, Real San Joaquín, Santiago Morrin, y falta uno. ¿A quién prefiere, Gustavo? ¿Le da lo mismo? ¿Trasandino o Velázquez?
2: No, nosotros estamos preparados, tenemos que prepararnos para jugar por cualquiera de los dos. A uno ya lo conocemos, lo enfrentamos, y no le niego que nos dejó una espinita.
1: Usted quiere la revancha, cuidado, ¿eh?
2: Nos dejó una espinita ahí, porque siento que los dos partidos no fue un equipo superior a nosotros, pero fue muy efectivo y eso hay que rescatarlo. Y del otro lado, Velázquez, no, como lo digo, no tengo una, conozco la cancha de Velázquez, me ha tocado, ya fui con Colchaga una vez, y me tocó con el Gasparín una vez ir a jugar allá, y con resultados más positivos, así que no tengo una predilección sobre cualquiera de los dos.
1: Sí, canchas más o menos similares, ¿sabes? Entornos alrededor son de pasto natural, el caso de los Andes, y también la cancha de San Vicente. Claro. Hay que esperar, o sea, ya empataron el primer partido, y yo pienso que la primera opción la tiene el cuadro de Santino. Yo pienso que habría que ir pensando en viajar a San Vicente, Tahuatahua, pero bueno, hay que esperar, ¿no? Los partidos hay que jugarlos siempre.
2: Sí, hay que jugarlo, porque aparte que igual dentro de él, Velázquez tiene tiene características de liguillero. A mí me tocó enfrentarlo en situaciones así, donde no había que dejar nada al azar o no confiarse. Porque es un equipo que de características aguerridos, si por algo ha sobrevivido tanto tiempo, se ha sostenido en la categoría sin bajar, pues, en relación a otro equipo que le ha pasado eso. Hace un análisis hace rato ya que Velázquez no baja a la tercera, pues. Y eso es porque sí, de alguna otra forma termina peleando igual, pues.
3: Sí, se ha mantenido. ¿Cómo ha estado el trabajo, Gustavo, estos días?

0: El lunes la levantan, ojo.
1: Ya, sí, ya están pasando algunos camiones, de repente la electricidad que hemos estado entrenando, pero nos sirvió para mantenernos acá y dar lo último que nos ha dado esta canchita que nos hizo tan felices. Y de ahí ya hemos estado viendo opciones. Bueno, ayer con Gonzalo, con el coordinador, fuimos a ver varias comunas, tres comunas, para ver cuál reúne las condiciones. Y creo que vamos a andar bien, como le digo. Estas semanitas fueron todas acá. Nos sigue quedando asa, pero el tema lluvia no la pudimos utilizar. Pero ya no hemos acomodado, estamos ahí ya con la mente más firme de donde estemos entrenando. O sea, creo que el objetivo nuevamente vuelve a ser grande para nosotros, y la disposición del equipo y de los jugadores es esa: no buscar como pequeñeces de dónde estamos y todo lo demás. Vamos para adelante, no vas trabajando. Así que en ese sentido, el equipo está muy bien, en sentido anímico, y el triunfo obviamente genera siempre esa confianza adicional. Estamos
0: Se
1: ya
0: vuelve
1: con
0: a
1: la.
0: jugar de local siempre en el Estadio de Católica, buena cancha. Ahí se enfrenta al conjunto de Rengo el día sábado 8 de agosto a las 3 de la tarde con 30 minutos. Hay que
1: Así es.
0: partir ganando, Gustavo, ¿eh?
1: Sí, y hacernos fuerte local. Pues ya con San Joaquín dimos la señal de que somos un equipo fuerte, que nos adapta mucho a la superficie y que nos juega a favor el recinto, que es motivante, sigue siendo motivante para todos, tanto para los jugadores que van, para la gente que va a ver también. Y hacernos fuerte, es muy importante esta liguilla, hacernos muy, muy fuerte de local, es clave. Así que
0: Sí,
1: para
0: en
1: eso
0: ese aspecto,
1: estamos dando.
0: los tres partidos que vienen, digamos, Colina juega con Rengo, después se enfrentará a Santiago Morning, después queda libre, después enfrentará a Lota. Ese es el calendario, ¿cierto?
1: Sí, es el orden. Estamos con Rengo, de visita con Santiago Morning, quedamos libres, volvemos con Lota y vamos de visita a Valle.
0: Sí, en esos,
1: Son las
0: yo pienso que en
1: cuatro.
0: esos cuatro partidos ya hay que tener la tarea no totalmente hecha, pero avanzada. Esos partidos son
1: Sí,
0: fundamentales. Hay que partir
1: hay que ir
0: ganando,
1: avanzando.
0: Gustavo.
1: Hay que avanzar, hay que avanzar, no nos podemos quedar.
0: Oiga, ¿solamente un refuerzo llegó, Gustavo? ¿El chico
1: Sí,
0: que viene a Antofagasta?
1: solamente un refuerzo, que es Felipe Álvarez, que proviene de Antofagasta, un chico joven, muy buena estatura. Creo que nos va a servir
0: El
1: mucho, nos va a
0: delantero.
1: ayudar mucho. Sí, centro delantero, zurdo, centro delantero ahí bien, bien habilidoso. Y se incorporó muy, muy bien. O sea, eso es lo otro bueno, que a veces cuesta la estabilidad de los chicos. Y en este caso no ha pasado eso, y él se siente muy cómodo, muy grato acá donde está.
0: Para cuando comience, digamos, la liguilla frente al cuadro de Rengo, no hay ningún lesionado por ahora, ¿todo bien?
1: Hasta el momento solo unas pequeñas contracturas de Cristóbal Finch y Levit Bejar, que en el partido con San Joaquín, no sé si se lo recuerda,
0: Sí,
1: que
0: sí,
1: un
0: sí, sí.
1: penal que no los cobraron, que fue
0: La
1: falta.
0: dio muy
1: Desde ahí
0: lesionado,
1: él está,
0: sí.
1: sí, de ahí está lesionado, está en proceso de recuperación y no va a dar para estar en las primeras fechas.
0: Usted está muy
1: Así
0: molesto
1: que
0: ese día,
1: es que claro, es que uno
0: ¿eh?
1: ve que fue muy evidente. Y a veces yo no soy mucho a reclamar, pero esta situación fue muy evidente. No. Entonces la respuesta que diga que no lo vio, que fue balón, o que no sé, pues le pregunto al cuarto, el cuarto me dice no, que estaba mirando para otro lado. Siempre como que se arreglan en esa. Fue molesto la situación, pero bueno, ya está ya.
0: Así es, el técnico del conjunto de Colina en la entrevista, Gustavo Sepúlveda, llega solamente un refuerzo entonces para el conjunto de Colina, que viene desde Antofagasta. Muchachos jóvenes, vamos a ver cómo camina. Está también ya integrado este panel de trabajo, don Cristian Vázquez Catalán. ¿Cómo está, Cristian? Muy buenas tardes. Cristian.
2: ¿Sí? ¿Me escucha ahora? ¿Ahora sí?
0: Ahora sí lo escucho, sí, ahora sí.
2: Sí,
0: ¿Está
2: acá
0: con el
2: estamos.
0: paraguas en la mano usted?
2: Sí, ahí estuvo mojándolo un poco durante la mañana, pero ya, bien. Sí. Está ahí que caiga un poco de lluvia. Ojalá que no sea
0: Oiga,
2: tanto tampoco.
0: hemos hablado bastante de acá, bueno, siempre todos los días de la segunda división, pero nunca nos olvidamos de la tercera división, porque en una de esas uno nunca sabe. Colina va a luchar por no volver a fútbol amateur, pero es un torneo muy atrayente, la tercera A, donde Colina fue campeón. Todos recordamos con mucha emoción ese día sábado 1 de noviembre del año pasado, cuando estadio lleno.

0: Se le pasó por encima a Lautaro con un 6-0 rotundo, y mientras Colchagua empataba en San Fernando, Colina era campeón. De eso ha pasado tiempo ya. Fue un año muy interesante la temporada pasada, subió Colina y subió Colchagua y después Lota, digamos, en ese partido extra. Bien le ha ido Colchagua, mal le fue a Lota, mal le fue a Colina, porque quedaron en la parte baja de la tabla de colocaciones. ¿Qué pasa este año, Cristian, en la categoría, en la tercera A? ¿Quién va puntero en este minuto?
1: Sí, como siempre, en tercera división apreciamos un campeonato bastante competitivo, con bastante bastante peleado, digamos, por los equipos que quieren ascender al profesionalismo. Actualmente es Malleco Unido el equipo que está puntero, en una tabla bien compacta, ¿eh? Hay varios equipos que están ahí siguiendo al cuadro de Malleco, se han, digamos, rotado el liderazgo durante el campeonato, así que está bastante entretenido y bastante cruces entre equipos que pueden variar las posiciones de cada uno de ellos una vez terminada la fecha que se avecina.
0: Sí, estaba revisando un poco la tabla, usted tiene razón, ha ido variando un poco. Creo que ha hecho una muy buena campaña Quintero, también Cabrero ha remetido fuerte por los palos, y bueno, ni hablar del conjunto de Malleco, que es puntero, pese a los inconvenientes económicos que tiene el conjunto de Malleco Unido. ¿Y qué tal la lucha en la parte baja? Observando acá, el colista es Puente Alto, ¿eh?
1: Sí, Puente Alto que no ha podido remontar, pese a que por ahí obtuvo algún resultado que se veía, digamos, como un punto de inflexión. Lamentablemente para ellos no han levantado cabeza durante todo el campeonato. Futuro, un equipo que prometía también, un equipo que viene ascendiendo, se fue quedando y es el penúltimo también. Solo diferencia de un punto entre Puente Alto, que es el último, y Futuro, que es el que está ahí penúltimo en este torneo. Bueno, y este fin de semana también hay cruce importante entre ellos. Quintero, que es un equipo que está peleando arriba, recibe a Futuro. Por ejemplo, hoy día comienza la fecha, Municipal Puente Alto recibe al cuadro de Deportes Rancagua en el Estadio Municipal de Puente Alto, así que hay bastantes cruces importantes este fin de semana que pueden traer algunas sorpresas a la tabla de posiciones para la próxima semana, que podamos analizarla.
0: Harto cambio técnico, por ejemplo, viene Deportes Rancagua y el técnico es Ítalo Pinochet, es técnico de Colina, y Ítalo comenzó como técnico en Chimbarongo, ¿eh? Y curiosamente, Rodrigo Pérez, que era técnico de Deportes Rancagua, ahora es técnico de Chimbarongo.
1: Exactamente, sí, hay varios cambios de técnico y técnicos que han asumido en otro equipo en el mismo torneo. Está el caso también de Nelson Tapia, quien salió de Constitución hace algunos meses atrás y hoy es el director técnico de Imperial Unido. Ahí hay otro ejemplo de lo que usted mencionaba. El mismo John Bustamante, que estuvo en la pretemporada trabajando con Imperial Unido, no alcanzó a comenzar el campeonato, asumió el Chimbarongo, tampoco pudo terminar el torneo al mando de ese equipo, y hoy día es Rodrigo Pérez el técnico del cuadro del Mimbre. Así que bastante cambio de entrenadores, y lo que llama la atención es que entrenadores salen de alguna institución y se reinsertan en otra institución disputando el mismo campeonato, lo que en otras competencias está prohibido, pero acá sí se puede hacer.
0: Sí, se puede hacer, y por ejemplo Yuri Fernández estaba en otro equipo y ahora es el técnico de Cabrero, está en un equipo de Converse, y le ha ido bastante bien, ¿eh?
1: Sí, Cabrero, que empezó bastante vacilante este campeonato, no, después de haber perdido esa final por el ascenso frente al cuadro de Lota Schwager, no había tenido un buen comienzo de campeonato. Asumió, corría algunas fechas, asumió Yuri Fernández, le dio otra identidad a este equipo y fueron ganando, fueron sumando puntos, y ahí están en la segunda posición. Y este fin de semana es el partido más entretenido, más atrayente de la tercera división A, porque Cabrero, justamente, que es el segundo con 26 puntos, recibe a Malleco Unido, que lleva 31 y está en la primera posición. Y ya sabemos el ingrediente, ayer estuvimos conversando, Malleco llega con ahí problemas administrativos, problemas económicos que lo han tenido al margen de los entrenamientos, incluso de los jugadores, en manera de protesta. Ellos decidieron no entrenar esta semana, así que ha estado bastante complicado el tema ahí en la ciudad de Angol para Malleco Unido. Bueno, ahora tienen que viajar hasta la octava región, hasta la ciudad de Cabrero, para enfrentar este partido el día domingo. Así que va a estar bastante entretenido el partido, a pesar de este desagradable ingrediente, como lo mencionaba.
2: ¿Tiene por ahí, Cristian, la tabla de colocaciones de la tercera A como marcha?
1: Sí, revisemos la tabla general de la tercera división A, que, como decíamos, tiene a Malleco Unido en el primer lugar con 31 puntos, seguido de Cabrero, 26 unidades en el segundo lugar. Luego, con 25 puntos, está Quintero, Naval y Lautaro de Wynn. Entre el tercero y quinta posición. Sexta posición para Aguaraz de la Reina con 22 puntos. Mismos 22 puntos tiene Quintero Unido en la séptima posición. Octavo, Atlético Oriente, 20 unidades. Luego, Deportes Rancagua y Rodelindo Román, 18 puntos. Y después de eso comienza la zona de preocupación, porque en zona de liguilla está Imperial Unido con 15 unidades, Chimbarongo con 3 unidades en la posición número 12, y los colistas, ya lo habíamos mencionado, pero lo reiteramos, Futuro, posición 13 con 12 unidades, y último, Puente Alto con 11 puntos. Como decíamos, la fecha comienza hoy, esperemos que la lluvia lo permita en el Estadio Municipal de Puente Alto. Puente Alto recibe a Deportes Rancagua.
2: Claro, ¿y el resto de la jornada, Cristian, la tiene por ahí? ¿El resto, sí, de los partidos?
1: Sí, nos trasladamos al día sábado, donde Lautaro, en el estadio Lautaro de Buin, recibe a Rodelindo Román, día sábado a las 12 del día. También el día sábado a las 16 horas, Atlético Oriente, en el estadio municipal de Barnechea, recibe a Imperial Unido. Quintero, que ojo, no puede hacer de local en su estadio, me imagino que tiene alguna complicación con los temporales que se ha vivido, sobre todo la quinta región, que golpeó fuerte el tema del temporal, recibe en el estadio San Martín de la Greda, un estadio que yo estuve revisando ahí, un estadio que está cerca de la localidad de Ventana, ahí en Pesentaí. Allá va a recibir al cuadro de Futuro, el cuadro de Quintero Unido, que traslada a su localía. Esto también día sábado a las 17 horas. Aguaraz, que ya está asentado en la municipalidad en el estadio municipal de Peñalolén, el día domingo a las 12 del día recibe a Chimbarongo. El partido más atractivo de la fecha, como decíamos, Cabrero, a las 15 horas en la cancha 3 de esa localidad, recibe a Malleco Unido. Y cierra la fecha el día 4, ojo, 4 de agosto a las 19 horas, día de semana, Constitución Unido recibe a Naval de Talca. Bueno, también atractivo partido, porque equipos que están peleando la zona alta de la tabla de posiciones de la tercera A en este 2026.
2: Cristian, el otro día me pareció escuchar a Rodrigo Pérez, después del partido que debutaba el cuadro Chimbarongo, que perdió en el debut, no le fue bien en el debut con Chimbarongo a Rodrigo Pérez. Estaba, parece, en la cancha de Pichidegua, no de Chimbarongo. ¿Habrá problema ahí?
1: Sí, se trasladaron, desconozco las razones porque no pudieron jugar de lo que es la cancha, que ya lo hacen habitualmente, pero se trasladaron a Pichidegua, allá jugaron su partido local. Como bien dice usted, Deportes Rancagua perdió en el debut como técnico del ex técnico de Deportes Rancagua.
2: Sí, lo escuchaba yo hablar y estaba muy molesto por el tema logístico. Llegó reclamando rápidamente. Yo pienso que es que creo que hay diferencia, porque me da la impresión, Cristian, que en la tercera categoría, o tercera para ser más exacto, el cuadro de Deportes Rancagua no tiene problemas de lucas, tiene buena logística. Entonces, Chimbarongo es muy distinto, ¿no? Entonces lo vi como que estaba medio molesto por algo, que en torno al viaje, que se habían desplazado a jugar ese compromiso no en las mejores condiciones.
1: Claro, Rodrigo Pérez se enfrenta a una realidad muy distinta. Sabemos que Deportes Rancagua no tiene problemas económicos, ni la persona que está a cargo de la institución maneja sus cuentas al día. Me parece que no hay mayores inconvenientes respecto a eso. Y Chimbarongo es un equipo como el común de los equipos de tercera división, que tiene algunas dificultades. Como decíamos, el fin de semana pasado se trasladó a Pichidegua, allá recibió el cuadro de Constitución, y cayó por 1-0. Ojo que Constitución está jugando muy bien también, ¿eh? Constitución, digamos, futbolísticamente a lo mejor puede haber sido superior y a lo mejor no, el resultado no pasa por algo logístico o por alguna incomodidad que tuvo el plantel o el cuerpo técnico para disputar este partido en la localidad de Pichidegua. Me parece que va a tener que seguir trabajando de acuerdo a las capacidades que tenga la institución también para ofrecer al cuerpo técnico y el plantel de acuerdo a la capacidad económica también que tenga, ¿no? Va a tener que acostumbrarse a otra
2: Sí,
1: realidad el
2: es
1: cuerpo
2: que a lo mejor
1: técnico.
2: lo ofrecieron, yo pienso, Cristian, que a lo mejor le ofrecieron una cosa distinta, él pensó en algo distinto, en proyecto, y no sé si estaba también echando un poquito de agua para su molino, porque como perdió en el debut, por eso.
1: Sí, también hay que poner sobre la mesa que ya el tercer técnico que pasa por la institución en esta campaña, entonces, Ítalo Pinochet, algún problema tiene que haber tenido, aparte de lo futbolístico, para decir este proyecto que hasta acá yo me retiro. Y también John Bustamante, que tuvo un periodo muy corto, reemplazando primero a Ítalo Pinochet y posteriormente pasaron un par de meses y también se fue. Entonces, algún problema también tiene que haber tenido. Entonces, cuando Rodrigo Pérez asume la banca de Quimbarón, pues yo supongo que algo se tiene que haber interiorizado del presente de la institución y la realidad que estaban viviendo y por qué los técnicos anteriores habían salido. Me imagino que en la interna hay información que tiene que manejar antes de, digamos, de firmar un contrato o hacerse responsable técnicamente de un equipo de fútbol como Quimbarongo que está disputando la tercera división.
2: Sí, claro, usted tiene toda la razón en lo que plantea, pero a mí me da la impresión de que ahí algo pasó, porque yo lo vi en una entrevista que le hace un medio de, incluso es más, en un medio que ni siquiera era de Chimbarongo, era de la zona, y él estaba muy molesto, que dice que no quería echarle la culpa a lo que pasó en torno al partido, pero que no se cumplieron con algunas expectativas para la logística que había perjudicado el rendimiento del equipo. Claro, y usted tiene razón, porque ahí también algo tiene que haber pasado. O sea, un equipo que tiene un técnico, se va a Ítalo, después llega John Bustamante y se va rápidamente, ahora llega Rodrigo Pérez, y Rodrigo Pérez estaba en Deportes Rancagua, y me da la impresión, por los datos que yo manejo, que en Deportes Rancagua la situación económica no es mala, porque hay un respaldo económico importante.
1: Sí, he sabido que el encargado de la institución, la persona que está poniendo las lucas, es un empresario minero de la zona ahí, del sector de Rancagua, y que no hay problema económico en Rancagua, y quizá la realidad en que se enfrenta ahora Rodrigo Pérez es distinta, y por ahí digamos, esa incomodidad respecto a su cuerpo técnico.
2: Y además, Cristian, no olvidemos que los técnicos salen rápidamente los equipos de la tercera división y también los jugadores, porque no hay un tema contractual oficial, digamos, no pueden reclamar, o sea, se supone que no hay contrato oficial laboral, me refiero de trabajo, por eso los jugadores realmente los sacan cuando se ven medio afligidos, no les pagan, porque es una cooperación, más que nada así lo hacen ver, pero todos sabemos que los clubes tienen compromiso económico, que no los cumplan después de la historia.
1: Sí, claro, como son compromisos de palabra, generalmente pueden incumplirlos y legalmente no pasa nada. Ahora hay temas delicados con jugadores, ¿eh? Yo pongo sobre la mesa el caso de Chávez, Diego Chávez, que fue goleador de la zona sur el año pasado en la tercera B, él jugaba por Laja Histórico, y Deportes Rancagua lo trae para, no, trae sus goles a para disputar en tercera A este año, y cuando llega Ítalo Pinochet dice este jugador no me sirve y se tiene que ir y el jugador no puede jugar hasta el próximo año, y si habían compromisos económicos quedan hasta ahí y chao, y el jugador desde el mes pasado que fue desvinculado desde Deportes Rancagua hasta el próximo año, quizá en abril cuando comienza el campeonato de tercera división, no va a jugar en ninguna parte, no puede jugar en ninguna parte. Cosa distinta que pasa con los técnicos, porque los técnicos salen de una institución y sí pueden trabajar en otra institución, en tercera, o en tercera B, o en el equipo que quiera anotar con sus servicios. Es un delicado tema.
2: Sí,
1: No tienen ese
2: gran
1: respaldo
2: tema,
1: los
2: sí.
1: jugadores. Los jugadores no tienen ese respaldo como para seguir ligado a una institución o que la institución pague una indemnización, pues si no quiere contar con sus servicios, eso no existe.
0: Sí, es un tema bien complejo, además que no pueden tener la ayuda ni el respaldo del sindicato de jugadores porque son jugadores amateurs. Ese es el gran problema. Vamos a tomar contacto ahora con Ricardo Herrera, colega de la quinta región del país, de los Andes. Hemos estado en contacto con él en varias oportunidades acá en Radio Colina. Estamos acá junto a Cristian Vázquez. Ricardo, ¿cómo estás? Partidazo mañana, trasandino con el conjunto de Velázquez, por la lluvia, no hay riesgo de que el partido se suspenda. ¿Qué tal, Ricardo? Buenas tardes.
3: Buenas tardes. De momento no hay riesgo, porque nosotros estuvimos consultando con el administrador del Estadio Regional de los Andes, y una lluvia de estas características no haría que mañana se suspenda el partido. Ha habido buen drenaje en el Estadio Regional de los Andes y una cancha que se encuentra hasta ayer, cuando entrenó Trasandino de los Andes, ahí en los pastos del Regional Andino, en muy buenas condiciones, muy buen estado de la cancha, no se iba a utilizar el día de hoy y ha llovido también en la comuna de los Andes desde alrededor de las 7 de la mañana, sigue lloviendo a esta hora, pero ya declinando un poco para mañana ya no haya lluvias. Podría volver el día domingo, pero ya el día domingo ya va a haberse jugado aquí el partido vital para el cuadro de Trasandino y también para General Velázquez.
0: Ricardo, vi por ahí una promoción a Luca la entrada, ¿es verdad eso, no?
3: Verdad, lo que pasa es que Trasandino quiso, su dirigencia, quiso que la convocatoria fuera más amplia y quiso desligarse también de otros equipos que ya lo sabemos, lo habíamos comentado, amigo, en otros contactos que cobran 25 mil pesos por el ingreso al estadio, en el caso de Santiago City, otro como el caso de Real San Joaquín que llegó a cobrar incluso cerca de 18 mil pesos, 20 mil pesos por el ingreso a los estadios. Aquí quisieron desligarse de eso, a lo mejor marcar una especie de precedente y la entrada general solamente 1.000 pesos, incluso más barata que lo que son los partidos amateur, para que más personas, para que más hinchas puedan visitar el estadio regional. Es verdad, y eso ha sido tomado de muy buena manera por la comunidad de los Andes.
1: Ricardo, ¿cómo estás? Te saluda Cristian Vázquez. Ricardo, te quería consultar o llevar al tema del partido anterior, que fue el arbitraje. No, no pasó inadvertido el arbitraje, hubo varios expulsados y de acuerdo a lo que tú apreciaste en el partido anterior y lo que pueda pasar el día de mañana por la tarde, ¿qué equipo es más afectado con los jugadores que mañana no van a poder estar en la cancha?
3: Me parece que más afectado fue el cuadro de General Velázquez, porque lo vimos durante el desarrollo del partido, el grado de influencia que tiene Byron Bustamante en el empuje en el equipo, en la conducción que tuvo también en el partido del fin de semana recién pasado. Era el jugador que movía más, es el jugador de más experiencia. Recordemos que Byron Bustamante estuvo en Cobreloa, este volante ofensivo de 31 años, que es el que más corazón le entrega al elenco de General Velázquez. Era uno de los jugadores que generaba más grado de influencia, sin contar también con lo de Juan Abarca, que sabemos el recorrido que tiene dentro del fútbol nacional, era quien levantaba al equipo, quien hacía las transiciones desde el sector defensivo hacia el sector medio. Me parece que pierde más el cuadro de General Velázquez con aquellas dos expulsiones, que es lo que pierde Trasandino de los Andes con sus tres expulsiones. Expulsiones que también han entregado ya resultados y algunos de ellos bastante categóricos, con tres fechas de suspensión para Santiago Bravo, el lateral derecho, que se va a perder en los siguientes tres partidos, pero puede ser reemplazado por Carlos Navarrete, tiene una alternativa en aquel sector, puede ser reemplazado por el ex Unión San Felipe, en este caso Jordan Mella, puede ser reemplazado por Augusto Rodríguez. Es decir, el técnico Fernando Gutiérrez tiene de dónde echar mano a lo que es aquellos sectores, aquellas faltas, también la expulsión de Alan Riquelme también ya puede ser reemplazado por alguno de aquellos nombres que jugando en perfil cambiado ya le entregamos. Y en el sector de medio campo ya destaca la vuelta de San Martín, Tomás San Martín, un hombre que es eje también de ataque y que también va a poder estar el partido de mañana. Por lo tanto, con los dos nombres que te mencionaba, lo de Byron Bustamante y Juan Abarca, pierde mucho más General Velázquez sin poder contar con aquellos hombres, porque los de los Andes ya están absolutamente repuestos, ya se armó la oncena que podría enfrentar mañana al cuadro velasquino.
2: Sí, un Ricardo, partido interesante, ¿eh? Adelante, Cristian, déjenos.
1: Sí, de acuerdo, bueno, sea cual sea el resultado, el equipo tiene que seguir en competencia. De acuerdo a eso, ¿se ha pensado en alguna incorporación respecto a potenciar el plantel para ir a pelear por un ascenso o pelear por mantener la categoría?
3: Amplias conversaciones con tres jugadores. Sabemos que para el cuadro de General Velázquez y también para Trasandino es difícil pensar en incorporaciones sin saber en cuál de las dos liguillas van a actuar. Pero ayer le consultábamos al presidente de la institución, Cristian Vizcaya, que a propósito fue premiada como institución en sus 120 años trasandino en el aniversario comunal, 235 años de la Comuna de los Andes. Precisamente ahí en esa ceremonia le consultábamos a Cristian Vizcaya y ya hay cuatro jugadores que ya están en conversaciones. Dos de ellos sí o sí podrían llegar independiente de la liguilla en que se esté, la liguilla de arriba o la liguilla de abajo. Y hay dos que dependen netamente de lo mismo. Un jugador que llegaría si es que se va a la liguilla de arriba y otro que llegaría a la liguilla de abajo si es que necesita parchar. Los valores de sueldos son absolutamente diferentes, las características también de los jugadores son absolutamente diferentes, pero el mismo presidente de la institución, Cristian Vizcaya, nos señalaba que ya están en conversaciones. Solamente falta el día sábado definir aquí el partido y ya el día lunes se estarían dando a conocer 13 incorporaciones en el cuadro de Trasandino de los Andes, además de la novedad de Javier Quiñones, que es el jugador delantero, uno de los mayores goleadores de la categoría, que firmó por Trasandino de los Andes y sigue por lo menos el resto de la temporada y una temporada más. Una situación que mantenía preocupación en la dirigencia, pero movieron sus hilos y ya esa parte, esa conformación de Trasandino de los Andes para lo que resta de campeonato y para el próximo año 2027. Una buena noticia para toda la comunidad.
2: Un jugador muy interesante, Quiñones, lo pasó muy mal Colina con Quiñones, muy mal, y también con San Martín, que jugó en el conjunto eléctrico, lo conoce de sobra Fernando Gutiérrez, que lo llevó allá al conjunto de los Andes. Hubo un poquito de malestar de parte del conjunto de Trasandino por lo que pasó con el City, que tenía una sanción que después pasó colada, que no pasó nada, porque si castigaban a City el cuadro de Colín, de Trasandino, pasaba directamente a la Liga Grande.
3: Malestar, pero estaba dentro de lo contemplado, o sea, estaba dentro de las posibilidades de que hubiera algún tipo de sanción. No ocurrió, Trasandino no perdió el foco de seguir entrenando, de seguir armando sus siguientes partidos, y lo que ellos decían, si seguimos jugando, vamos a entrar en pleno rodaje a lo que son las liguillas, cosa que en este tipo de campeonato le permitiría o sería un factor importante para poder ganar los primeros resultados. Eso es lo que convencía, eso por lo menos lo que le decía Fernando Gutiérrez a sus jugadores. Hay que centrarse solamente en ver lo que pasa dentro del campo de juego, porque de afuera, de los tribunales, se van a encargar la dirigencia. Y en eso se centraron los jugadores, en seguir entrenando, en seguir afilando sus armas en el lenguaje futbolístico para enfrentar estos próximos duelos. Es lo principal que se planteaba en la interna de Trasandino.
1: Ricardo, ¿cómo está la comunidad de los Andes? ¿Está enfocada en este partido? ¿Está metida en lo que está pasando en el equipo que lo representa? ¿Hay ambiente, entre comillas, final para el partido de mañana?
3: Hay ambiente, de hecho la barra tiene preparada una salida importante con extintores, con polvo verde y blanco que se lanzaría desde las afueras del recinto. Hay también globos, hay otro tipo de situaciones que se podría, los rollitos de papel típicos, cosa que no es habitual en este tipo de partido o en los partidos regulares, pero se tiene preparada una salida importante para el cuadro de Trasandino de los Andes. Se ha descartado absolutamente porque no lo permite la ley, porque podría enfrentar sanciones, algún tipo de pirotecnia, pero todo lo demás, todo el polvo de colores, los globos y los rollitos de papel ya están listos, además de los instrumentos musicales. Ayer estábamos revisando también algunos instrumentos musicales que tiene la barra, la banda del Cóndor, para poder animar al equipo. Así que hay ambiente durante toda la semana. Se ha hecho ahí el llamado a través de los medios de comunicación para poder acompañar. Se estima que podrían ser alrededor de 600 o 700 personas las que llegarían al próximo partido, pensando en que la media de Trasandino son alrededor de 250, 300 personas. Se doblaría para el partido de día sábado 16:30 horas.
0: Además, muy buena idea de cobrar solamente 1.000 pesos. Si gana el conjunto de Trasandino, ya sea por penales, solo en los 90 minutos, va a estar en la liguilla de arriba y va a comenzar jugando el local frente a Linares. Si le va mal, tendría que pensar en jugar en la primera fecha frente a Lota Schwagers en el sur del país. Así que hay muchos juegos mañana en el estadio. Suerte para Trasandino, para el conjunto de los Andes, un equipo con mucha tradición del Cóndor. Yo soy bastante cercano a Fernando Gutiérrez, así que deseo que le vaya muy bien al técnico del conjunto de los Andes. Un abrazo enorme, Ricardo, y gracias por el contacto con Radio Colina.
3: Muchas gracias, colega, y vamos a estar pendientes también, vamos a estar entregando toda la información que requieran en este partido trascendental. Una, como se ha catalogado acá, una prueba coeficiente 2, aquellas que es un examen final para saber si pasamos de curso o no. Lo que significa pasar de curso es mantener un año más la permanencia en la segunda división. Recordemos que la liguilla de abajo es el castigo muy grande de 2 descensos, por lo tanto se quiere dar el examen para estar ahí, para pasar de curso el próximo año, ¿qué lo dice? Estar en la primera B, que es lo que se quiere obviamente todos los equipos, o en la segunda división. Muchas gracias, colega.
0: Chao, Ricardo. Ricardo Herrera desde los Andes. Claro, tiene muchas razones, Cristiana, hay mucho en juego en ese partido de mañana, mucho en juego, porque el equipo que logre ganar esta llave asegura la permanencia en la segunda división, Cristiano.
1: Sí, además Ricardo ahí bien lo mencionaba, que la dirigencia también tiene sus cartas sobre la mesa para ver los refuerzos que van a hacer en base al resultado que tengan mañana. O sea, pueden tener algún jugador ya con su computación casi lista, pero hay otros jugadores que se están evaluando de acuerdo a los resultados que se tenga mañana, así que también hay una planificación respecto a eso. Y bien también lo mencionaba Ricardo, hay un castigo muy grande para los equipos que están abajo, que van a tener 2 descensos, y el premio también para los que están arriba es muy poco, ¿eh? Siempre lo hemos mencionado acá, un solo ascenso en esta categoría es una injusticia para los equipos que también hacen el esfuerzo y que a lo mejor también se merecen ascender, pero las cartas están así desde el comienzo de año, así que hay que disputarlo de acuerdo a las bases del campeonato.
0: Oiga, yo estoy sorprendido por la forma como se ha reforzado, por ejemplo, Brujas Salamanca, al margen de Neda Requena, Carmona, ahora trae a un goleador, a Quintero, Maxi Quintero, jugadores interesantes que han marcado cosas importantes, incluso en primera división, quizás.
1: Sí, también a mí me llamó la atención otro traspaso de jugadores, que un jugador de Provincial Ovalle se vaya a Santiago City.
0: Ah, Cuellar, el delantero.
1: Cuellar, claro, el delantero Cuellar, que está disputando el campeonato de segunda división y pasa de una institución a la otra. Si el campeonato lo permite, obviamente que pueden hacerlo.
0: Sí, es bien raro ese tema, es súper raro, tiene razón usted, claro, que cambian de equipo tranquilamente.
1: Sí. He visto también ahí que están trabajando en la pretemporada bien activamente en los lugares donde se pueda, donde sabemos lo afectado que estuvo Valle con el tema del temporal, así que ayer veía ahí unas imágenes en redes sociales oficiales del cuadro de Provincial Valle trabajando en los cerros, en las colinas, y trabajos físicos, preparando también el campeonato para no perder la categoría que tanto les costó ascender.
0: Va a estar complicado este torneo, son 7 equipos: Colina, está el conjunto de Lota, está Rengo, está Ovalle, Real San Joaquín, cuadro de Santiago Morning, y ya puede ser Velázquez o el conjunto de Trasandino. Y pienso que va a ser Velázquez que va a quedar abajo, es lo que yo pienso. Cristian, le mando un abrazo, estamos en contacto permanente, y suerte para Rodelindo Román el fin de semana.
1: Sí, Rodelindo Román enfrenta al cuadro de Lautaro en Buin, así que mañana ahí vamos a estar atentos a las 12 y el campeonato de tercera división, como decíamos, el tramo comienza hoy en Puente Alto, así que ojalá la lluvia permita disputar todos los partidos, porque nosotros que somos futboleros nos gusta ver harto fútbol.
0: Vale, Cristian, abrazo, que esté muy bien, ¿eh? Buenas
1: Chao.
0: Tardes. Cristian Vázquez acá en contacto con el Radio Colina. Nos vamos, amigos, nos pilla la hora en el máster del trabajo de Gonzalito Valderrama en la producción general del Coto Videla. Muchas gracias, muy buenas tardes. Hasta siempre.
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1: Ándale, mi gente linda de Colina y de todo Chile.
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1: Entre Corridos y Rancheras, claro que sí. Buenas tardes para todos, parientitas y parientitos. Comienza el programa de la movida tropical ranchera. Ya es viernes, fin de

viernes, último día de julio, último día de julio. Chao, Julio, fuiste muy malo, Julio. Fuera, fuera. Así que 31, San Ignacio de Loyola, fuera, fuera, fuera. Nuevamente lluvias. No, ya, no, no queremos más lluvia, de verdad. No podía llover día lunes, martes, no, viernes.

a las 6 de la tarde sería la máxima, 10 grados. Oh, un grado más, así es. Muy nublado, nublado, lluvia. No se ven más lluvias hasta el domingo. No. Lluvia para.

0: pare la lluvia. 88-19-50-54.
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0: 50-54 en nuestro WhatsApp.

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1: Buenas tardes para todos. Estamos en TikTok. Está bueno el tema. Lo nuevo del Llanero y Ñuble junto a los Inseparables. Místico, debe estar contento. 2 de la tarde con 19 minutos. Estamos totalmente en vivo.

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1: Oye, está más helado que corazón de suegra mojando. Uy, está helado, macho.
0: Está helado. 9 grados. 9 grados hasta la magnitud tevita de los manantiales. El palito de Natres. Así de malo.
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0: Claro, entre corridos y rancheras es el programa que estamos a esta hora, de lunes a viernes. A

0: pero nos pagan los 5.
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0: Acá Fabián Cárcamo, saludos a todos los cabros, hermanos, al Colales, al Punto 4, el Pollo Congelado.

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1: Porque sí, toda la onda mexicana a esta hora no tenemos cara de mexicano, no somos mexicanos, no fuimos a México, sino que estamos con la mejor música de México, la mejor de Chile también.
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1: Puerto Montt, Alerce Norte, un beso al cielo.

0: Cañete, Luchito. Estamos con la Cañete. Nayares, mándame un saludito, Luchito Nayares.
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0: Totalmente en vivo a través de Radio Colina, acá en la comuna de Colina, Santiago de Chile.
2: Y de RC Studios.
0: Hermano, también un saludo para el malo para el agua. El josecito, que está esperando el tema para mandar el...

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1: Por acá, la reina del terror. Oh, la amiga. Le debo un mensaje, le debo un mensaje.
2: ¡Ay, qué rico está este malito!
1: Nuevecito el tema. Palito de natre.
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1: Hola, hola, Luchito, ¿cómo estás, Luchito? ¿Cómo le ha ido, Luchito? Día viernes con todo.
2: ¡Ay, vale!
1: Palito de nata.
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1: 88195054, ese es nuestro WhatsApp para que nos envíe saluditos ahí, audios. 88195054. Ahora

0: Araya. Hola, pariente, soy de la comuna de Canela, cuarta región. Hola, pariente.
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0: Nosotros somos de Santiago, la comuna de Colina. Saúl González, saludos desde Viña del Mar, Luchito. Por acá, Miguel, de harta lluvia acá en la quinta región, Luchito. Harta lluvia. Alberto. Salud para Ariela, que está de cumpleaños, de su tío Alberto. Estoy con la media caña, pariente, para acá.
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0: Claudito 85, era

0: Qué lindo que canta Ignacio Ormazaba, Luchito. Saludos desde Quilapan, San Fernando, la sexta región por acá presente, Luchito. Saludos, parientita. Ahí está uno más de Ignacio Ormazaba.
1: Ignacio Ormazaba, mi señorita.
0: Ahí regalo un tap tap.

0: Alexis, buenas tardes, Alexis, parientito. Hola, ¿podría poner una de las descendencias chilenas, por favor? ¿No nos tocaba? Oh, mira.
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0: Ahí la vamos a programar, pero casi al final, sí. Como

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1: Llanero de Ñuble, mix boleros.
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1: El mana, bueno, mi pariente.
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1: Saludos, Luchito, saludos para el mana Mini Marque.
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1: Desde la cumbia, desde la novena región de Chile, los super, super cumbieros del amor.
2: Ahí está, 88195054, por favor, Luchito. Ángel, hola, hola amigo, ¿cómo están? Saluditos para mi amiga La Polita, gracias. De parte de Ángel, de acá del sur de Chile, Luchito.
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2: 88195054, vamos, Luchito.

0: rajó don Pepe con el asado. Saludos.
1: No, no, no.
0: Don Pepe. Saludos para don Pepe, el jefe. Se rajó con el asado ahí en vulcanización. Los Vázquez. Bueno, a todos los parientes. ¿Ya cerraron ya o no? Vamos a ver.

0: Saludos a los chiquillos de la Vulca, los Vázquez. Buena pariente, salud.
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0: Anubis, hola mis ojitos lindos, ¿cómo está el tú, Luchito?
2: ¡Puede más! ¡Banda!

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Anima Luchito González. Por acá, Jaco Jiménez, ¿cómo está la tía? Saludos, Luchito, te quiero. Un saludo a mi hija Constanza Reyes, que está de cumpleaños. Connie, ¿cuántos años cumple la Connie ya? Oye, cualquier año. Saludos a la tía Jackie, a la familia Reyes, a la Guaite Jiménez, Reyes Jiménez. Oye, vi al tío el otro día. Lo pillaron. ¿Dónde lo vi? Saludos a la Connie, que está de cumpleaños.

0: Eduardo Contreras, el de la Vulca. Saludos a mi compañero Mauricio, que quiere que sea sábado rápido para viajar a Quintero porque está un poco cachudo.
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0: Rodrigo Soto, buena pariente, saludos a mis hijos, a Tiare, Tiare Soto y Alejandro Soto, a mi esposa Ángela, saludos Lucheto, buena pariente. Nala, hola, como que se me vienen viejos recuerdos. Póngase el tema de Ricky, la maravilla.

0: ¿Y qué pasó, compadre?
1: Pues me fui a tomar unas copas.
2: ¿Con quién? No me diga, ¿y con quién, compadrito?
1: Con el de botas negras.
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4: Reiteramos saludos a nuestra amiga Graciela desde Argentina. Todas las tardes te escucho, Luchito. Así que
0: bueno,
4: gracias por la buena música. Me alegra el corazón, me alegra la vida.
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4: Esa es la idea, Luchito.
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4: Ya casi nos vamos. Nos queda media hora.
0: Para
4: media hora, Luchito.
0: Atórenle a esos desgraciados,
4: Mario.
0: Que no se.

0: Saludos desde Talca, Luchito. A Joel. Sanca Win, por acá. Saludos al Diego Fome y el Nico. Sanca Win, te vemos.
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2: Luchito, cuéntela, cuéntela, cuéntela, cuéntela, cuénteme el Cahuín, Luchito.
0: Ahí está Marquito, no escuchó.
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0: Luchito, saludos para Paola Belis, dice nuestra amiga Sonia. Un besito para las dos, valientita.

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1: Ya nos queda poquito, temazo.
2: Como nada.

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1: Y cumbias.
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1: Luchito, lo dejo, me voy a comprar, Luchito. Un besito a la Sonia, que tenga un lindo fin de semana. Sandrita, excelente, como día viernes, estamos acá.

0: Luchito, Luchito, saludito a Nayita, Nayita, Nayita, Nayita, la Amberly Zambrano. Saludito, saludito. ¡No escuché el mensaje que me envió, guacho!
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1: María Trujillo, gracias. Usted igual cuídese mucho, que tenga un lindo fin de semana. Igual nos vemos el lunes, si Dios quiere. María Trujillo. Manuel González, por favor, todito quiero. De Paula Rivas. Ya nos vamos ya. Luchito, cuídese mucho este fin de semana. Gracias, Nayib.

Julio Martínez. Buena radio, Luchito. Saludos desde Cumpeo. Que descanse, Luchito. Rey, saludos de Chico Diego.

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1: Nos encontramos el próximo lunes, el lunes ya agosto. El mes de los gatos. Amberly viene, capibara, Luchito viene, uno viene, viene. Saludos para todos, que tengan

0: escuchando la música mexicana en esta preciosa Radio Colina 107.3 FM. Y así, mi gente querida, llegamos al final de una nueva jornada entre corridos y rancheras. Gracias por acompañarnos, por sus mensajes, por cantar junto a nosotros y por mantener viva la pasión por la música mexicana. Los esperamos el lunes con más corridos, más rancheras y mucho sentimiento aquí entre corridos y rancheras en Radio Colina 107.3 FM y Radio Colina.cl. No olviden escribirnos al WhatsApp más 569-8819-5054 y seguir toda la comunidad en TikTok. ¡Que viva México, compadres! ¡Y que viva la música ranchera! Buenas noches y hasta la próxima.
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0: 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Nuevo hito en materia de seguridad y sustentabilidad al convertirse en la primera comuna rural de la región metropolitana en incorporar motocicletas eléctricas con tecnología de intercambio de baterías. 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
1: 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La Municipalidad, en conjunto con la Corporación Municipal de Colina, anunció la puesta en marcha de la Unidad de Neurodiversidad Comunal, UNEC, una innovadora estrategia orientada a brindar atención integral a niños, niñas y adolescentes con condiciones del neurodesarrollo y desafíos en salud mental. 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